eso. Está vencido. Está vencido en el nombre de Jesús. Gloria a Dios. Alabanza al Rey Eterno. Alabanza al Cordero de Dios. Alabanza al Cristo de la Gloria. Alabanza a Jesús de Nazaret. Aleluya. Gloria a Dios. Santo, santo, santo. Lleno de poder. Lleno de victoria. Lleno de unción. Lleno de fuego. Lleno de medicina. Lleno de poder. Lleno de unción. Alabanza al Rey de Gloria. Alabanza al Cristo de la Gloria. Alabanza al Rey de Gloria. En el nombre de Jesús. Sí. Sí. Sí. Gloria a ti. Gloria a ti. Gloria a ti. Gloria a ti, Cristo. Gloria a ti, Cristo. Gloria a ti, Maestro. Gloria a ti, Jesús. Gloria a ti, Rey. Gloria a ti, Maestro. Gloria a ti, Padre. Gloria a ti, Maestro Santo. Gloria a ti, Cordero. Gloria a Dios. Aleluya. Gloria a Dios. Gloria a Dios. Gloria a Dios. Aleluya. Gloria a ti, oh Rey. Gloria a ti, Maestro Santo. Aleluya. Cuán hermosos son los pies de los que anuncian las buenas nuevas. ¡Oh, gloria a Dios! Aleluya, hay poder. Aleluya, libertad de Dios. Aleluya, hay unción de Dios. Aleluya, victoria de Dios. Aleluya, Maestro Santo. Hay poder de Dios. A libertad de Dios. Obra, Padre Eterno. Obra, Cordero. Obra, Cristo. Obra, Rey. Obra, Jesús. Obra, Maestro Santo. Obra, Cristo de la Gloria. Obra, Maestro Santo, en esta hora, Señor. Padre, obra. Padre, obra. Padre, obra en el nombre de Jesús. Gloria a Dios. Gloria a Dios. Aleluya, Maestro Santo. Aleluya, Rey Eterno. Aleluya, Maestro Santo. Tú eres el Dios verdadero. Tú eres el Cristo de la Gloria. Tú eres el Rey de Reyes. Tú eres Señor de Señores. Oh, gloria a Dios. Oh, gloria a Dios. Oh, gloria a Dios. Oh, gloria a Dios. Oh, gloria a Dios. Oh, gloria a Dios. Oh, gloria a Dios. Ahí está la mano de Dios. Ahí está la gloria de Dios. Ahí está el toque divino. Dele libertad a Dios. Dele libertad a Dios. Dele libertad a Dios. No tenga miedo, no tenga miedo. Gloria a Jesús. Aleluya, aleluya, aleluya. Aleluya, aleluya, aleluya. Gloria a Dios, aleluya, y poder. Hay libertad de Dios. Hay victoria de Dios. Tú eres el Dios grande, tú eres el Dios poderoso. Mi alma te da la honra, mi alma te da la gloria, Padre. En el nombre de Jesús, en esta hora, Padre mío. Obra, Cordero de Dios. Obra, Señor, en esta hora, Padre.
Obra Jesús de Nazaret. Aleluya, Maestro Santo. Aleluya, Cordero de Dios.

0: Gloria a Dios. Vamos a hacer una oración, hermanos, y en esta oración démosle libertad a nuestro Dios y el Señor hará cosas grandes en medio de nosotros. Así que oremos en el nombre de Jesús para darle gracias al Señor. Padre que estás en el cielo, le damos la honra, le damos la gloria, le damos toda alabanza, Padre eterno. Gracias, Cordero de Dios, por este tiempo que hemos hecho, Padre, donde nos hemos gozado, nos hemos deleitado en su presencia, Padre eterno. En esta hora, Señor, aleluya, Padre mío, a ti sea la honra, a ti sea la gloria, a ti sea la alabanza, Padre eterno. Hay poder en su nombre, Maestro Santo. En ti hay libertad, Cristo, de la gloria. En ti hay unción, Maestro Santo, en esta hora, Padre. Tú eres el Dios grande. Tú eres el Dios poderoso. Tú eres el Rey de Reyes. En esta hora, Padre mío, sea usted, Señor, quien se mueva. Sea su espíritu de poder. Sea su espíritu misericordioso, Padre. En el nombre de Jesús de Nazaret, en ti confiamos. En ti creemos, Padre mío. Oh Señor, gracias por esta bendición, gracias por esta misericordia, Padre, gracias por este día maravilloso. Usted nos permite, Maestro Santo, de poder estar juntos, de poder congregarnos, de poder estar, Señor, en este lugar alegre, feliz, dándote la honra, la gloria y toda la alabanza, Padre eterno, en el nombre de Jesús de Nazaret. Obra grandemente, Padre, obra Cristo en la gloria. Gente hay poder, gente hay sanidad, gente hay fuerza, gente hay poder, gente hay unción, gente hay victoria, gente hay fuerza, Padre mío, en el nombre de Jesús, Padre. Gracias por este día de poder, gracias por este día de misericordia, donde su mano se ha movido grandemente, Padre, donde su presencia se ha hecho real, Padre mío, Padre eterno, en el nombre de Jesús de Nazaret. Oh gloria a Dios, aleluya. Oh gloria, gloria a Dios, aleluya. Oh, gloria a Dios, aleluya. Hay libertad en su sangre. Hay libertad, Padre eterno, en esta hora, Cordero. Hay sanidad, tu nombre, Cordero de Dios. En esta noche, Padre mío, a ti se la honra, y se la gloria, y se la alabanza, Padre eterno. En el nombre de Jesús de Nazaret, obra Cordero, obra Rey eterno, obra Jesús de Nazaret. En tus manos, Padre mío, tenemos testimonio. Tiempo, Señor, donde sea ese Señor obrando grandemente, Señor, poderoso Dios, oh Rey eterno, oh Cristo maravilloso, Padre mío, solo usted tiene ese poder, solo usted tiene ese. Esa bendición, Padre mío, para cada familia, para cada hogar, Cristo de la gloria, en el nombre de Jesús, aleluya. Tú eres el Dios verdadero, tú eres el Rey de Reyes, tú eres Señor de señores, Padre. Obra grandemente, Maestro Santo, obra grandemente, Cristo de la gloria, en su nombre hay poder, su nombre libertad en esta hora, Padre, en el nombre de Jesús, gracias, Cristo. Gracias, Señor, en esta hora, Padre, en el nombre de Jesús. Gloria a Dios. Gloria a Dios. ¿Pueden tomar asientos, hermanos? Vamos a llegar hasta aquí. Gloria a Dios. Gracias por esta bendición que el Señor nos ha dado a nosotros. Me he alegrado, me he gozado. Dios bendiga a este hermano Francisco que está con nosotros y le vamos a ceder un tiempecito para que él nos salude en esta oportunidad. Gloria sea el nombre del Señor, así que él queda con nosotros. Dios les bendiga a todos, nuestro hermano Francisco.
1: Dios les bendiga, hermanos. En esta bendecida tarde, agradezco al Todopoderoso, hermanos, por estar acá con ustedes. Y ha sido un privilegio para mí, hermanos amados, volver a verlos a ustedes, hermanos. Es un gozo y alegría para mí al volver acá a esta casa de oración y estar junto con todos ustedes. Dios concederá alguna otra oportunidad para estar completamente en el culto. no como este día, ¿verdad? Pero lo hice así, hermano, porque no aguanto estar todo el culto. Y lo hice así de venir tarde, hermano, porque deseaba participar de este acto, ¿verdad? Porque para nosotros es, ¿verdad? Para la iglesia del Señor son estos privilegios que Dios ha concedido. Quiero también agradecer a mi Dios, ¿verdad? Primeramente a Él, porque Él es bueno y misericordioso. ¿Saben, hermanos amados, que he estado pasando un proceso? Y es primera vez que me congrego desde que caí enfermo. Desde el mes de enero no me he congregado hasta hoy, ¿verdad? Así es que les agradezco, hermanos, siempre, porque ustedes han estado conmigo, me han apoyado grandemente, primeramente en sus oraciones, ¿verdad? Y en toda área, ¿verdad? Que ustedes han tenido el deseo y la voluntad de participar conmigo, ¿verdad? Me han ayudado mucho, me han apoyado en toda área, hermano, y Dios les va a premiar, les va a conceder el pago de todo lo que ustedes están haciendo. Así es que, hermano, para mí es de bendición haber estado este momento con ustedes, hermano, y enseguida, si Dios permite, estaremos acá de nuevo con ustedes. Así es que agradezco, hermano Timoteo, por el tiempo que me da de que les salude, y también saludo a todo el ministerio, hermano Miguel, al hermano Noé y los demás hermanos que trabajan acá con nuestro hermano Timoteo. Así es que espero, hermanos, que siempre continuemos adelante porque todavía no termina la carrera. Yo agradezco a Dios, hermano, porque me ha vuelto la vida. En momentos, procesos no tan fáciles, pero Dios es bueno, ¿verdad? Y yo sé que ustedes han estado orando por mí. Y Dios me ha ayudado, Dios me ha dado fuerza, como repito, me ha dado la vida de nuevo. Así es que Dios les bendiga a todos, hermanos.
0: Gloria a Dios, qué privilegio tenemos el poder tener a nuestro hermano Francisco con nosotros. Lo que les puedo decir, bienvenido hermano Francisco, ¿verdad? Y usted sabe que lo queremos mucho, gloria sea el nombre del Señor. Y, ¿verdad? Hemos estado orando por él, por muchos enfermos, ¿verdad? Ya que hay muchas necesidades y solamente Dios es el único quien tiene ese poder para poder extender su mano de misericordia y luego hacer su milagro en nuestra vida. Gloria a Dios. Gloria sea el nombre del Señor. Dios bendiga a nuestro hermano Santos, que, ¿verdad? Desde hace mucho lo conocemos, ¿verdad? Un hijo en la fe. Gloria sea el nombre del Señor. Y por decisiones que él se quiere ir en El Salvador, ¿verdad? Se ha ido, ¿verdad? En otro lado, pero el hermano está aquí está todavía. Gloria sea el nombre del Señor. Y el consejo ha sido que no se vaya. Gloria a Dios, porque en este país, ¿verdad? Mientras esas migraciones no nos agarran, aquí vamos a estar bien. Gloria sea el nombre del Señor. Nosotros veníamos por 10 años y ya vamos a cumplir 30 años, así que. Así que, ¿verdad? El tiempo va tan veloz, tan rápido, no sentimos el día, ¿verdad? La hora que pasa, lo único que sentimos son los dolores, no los dólares, sino los dolores, que ya el brazo duele, que ya no puede correr uno como antes. Esa es la diferencia que sentimos, gloria sea el nombre del Señor, y quizás, ¿verdad? Ya tenemos algún ahorro ahí. Y eso da a entender que quizá el dinerito que tenemos se ve bonito, pero la vejez no se ve bonito. Amén. Ahí que parece que tenemos el dinero, pero la vejez no nos damos cuenta. Amén. Ahí que, gloria sea el nombre del Señor, disfrute lo que Dios le ha dado, es lo único que podemos hacer, gloria sea el nombre del Señor. Ahí que Dios bendiga a los hermanos, ¿verdad?, que han traído algo de comer, ¿verdad?, ya que esa fue la decisión que tomamos, ¿verdad?, de que podamos, ¿verdad?, traer alguna comida, ¿verdad?, y ahí será sorpresa, porque ahorita todos están tapadas, ¿Verdad? Así como nos pusimos con hermano Miguel, ¿verdad? Hermano Noé, los tres andamos con la misma ropa. Nunca nos pusimos de acuerdo. Ahí que allá también de la comida, no nos pusimos de acuerdo. Si sale todo arroz, no se sienta mal. Gloria a Dios. Hay que arrocito ahí, ¿verdad? No se preocupe, ¿verdad? Nadie dijo, ¿verdad? Voy a llevar arroz, voy a llevar pollo, ¿verdad? Este es voluntariamente. Y si usted, ¿verdad? Por alguna razón, ¿verdad? No trajo, no se vaya. No se vaya, por favor, en el nombre de Jesús, no se vaya. Coma, coma, ¿verdad? Coma con nosotros, ¿verdad? Hay para todos y va a haber para todos, gloria sea el nombre del Señor. Ahí que ese es el que le digo yo, porque hay hermanos porque se sienten mal, no trajeron nada y se van rápido, gloria sea el nombre del Señor, pero no se vaya, ¿verdad? ¿Verdad? Y si en caso usted tiene emergencia y ya se quiere ir, pues lleve su orden de comida, porque hay para todos, gloria sea el nombre del Señor. Así que le digo yo que tomemos el tiempo. Este lugar no es de nosotros, pero, ¿verdad? Gracias a Dios que nos han dado la oportunidad de poder, ¿verdad? Usarlo y tenemos esa oportunidad. Así que usémoslo un tiempo y luego finalmente cuando hemos comido todo, nos toca hacer la limpieza también. ¿Amén? Ahí que, ¿verdad? Y tranquilo, alegre, contento, felices. No vaya a perder la bendición porque hemos tenido un culto muy maravilloso. Dios bendiga al hermano que, ¿verdad? Nos ha visitado también. Gloria sea el nombre del Señor, también la joven que había visto. Ahí que nuestro hermano no es con nosotros, Dios les bendiga a todos.
2: Gloria al Señor, Dios les bendiga una vez más, hermanos y hermanas. Bien, hemos, ¿verdad?, disfrutado este culto para la gloria del Señor. No le pregunto cuántos van contentos, yo sé que hemos sentido la mano de Dios obrar en nuestras vidas, amado hermano, Él está aquí, ¿verdad?, esperando que nosotros le demos la alabanza y Él, ¿verdad?, se ha dejado sentir, ¿verdad?, en medio de nosotros. Así que no es un grato privilegio poder ver a nuestro hermano Francisco una vez más, el padre de nuestra hermana Cristela, su esposa, hermana Marta, y también la hermana, creo, de la hija de nuestro hermano también Francisco, está por ahí. Dios les bendiga a ellos también. Así que los alegramos, hermano Santo, ¿verdad? No sé si los quisiera dar un saludo por ahí.

Dios. Dios bendiga a nuestro hermano Santo por esas palabras. Los alegramos ver a nuestros hermanos, nuestra hermana Ana, ¿verdad? También Dios le bendiga. No sé si el varón los quisiera saludar. Si no, pues Dios le bendiga. A nuestra hermana también, que sabemos que han venido con nuestro hermano Francisco, nuestra hermana Marta. No sé si ya. No sé si quisiera saludarlo, hermana Marta.

amén. Elia, sí. Amén. No. No. Amén. Gloria a Dios. Dios bendiga a nuestra hermana Marta por esas palabras de agradecimiento. Que el Señor, verdad, bendiga a la familia de nuestra hermana también, Cristela. Así que Dios bendiga a nuestra hermana Yasmín. Los alegramos verla también. Hermana Ana, yo sé que es un poco así como, no sé, un poco penosa, sí. Bueno, ya sabemos. Así que en otra vez será. Así que por aquí, amado hermano, vamos a ir terminando. Así que dejan pasar primero las hermanas, los varones, ya que somos más pocos, ¿verdad? Los varones. Nuestra hermana Amarillita anda con su, ¿verdad? Su hijo viene a recogerla. Así que déjenla pasar a ella para que agarre su comidita. Y después van ahí en orden nuestro hermano Francisco también y los hermanos. Así que los más fuertes esperamos, ¿verdad? Pero vamos a comer todo. Así que ya comimos la bendición, ¿verdad? Ahora vamos a digerir los santos y sagrados alimentos. Así que oramos, hermanos, para despedirlos de este lugar, pero menos de la presencia de Dios. Oh, buen Dios y Padre que habitas en gloria, gracias te damos, Jesucristo, por esta bendición, Dios mío, que hemos tenido esta maravillosa tarde, Dios de gloria. Oh, bendito Dios, gracias, Señor, por todo, Señor, lo que nos has permitido hacer esta tarde, Dios de la gloria. Bendiga, Señor amado, todo, Padre, lo que hemos hecho, Dios mío, Padre, esperando, Señor, que esta bendición pueda dar fuerza al pueblo, pueda dar fuerza a la iglesia, pueda dar fuerza, Señor, Padre, al ministerio. Oh, Dios de la gloria, mi hermano Francisco, su esposa, su familia, Señor amado. Oh, Padre bendito, el que no ha podido pasar también. Oh, Dios de la gloria, el que no pudo venir también, Señor. Que sea tu mano poderosa, Señor amado, llegando a donde está mi hermana esta tarde, Señor. Ahí, Dios mío, quizás con el dolor, con el deseo de no haber podido llegar, Señor, esta tarde. Pero que tu mano, Señor, espiritualmente, Señor, lleve ese pedazo de pan. Lleve ese pedazo, Señor, de pan a esa boca, Señor amado. Y ese vino, Señor, que hemos bebido, Padre. Oh, Dios mío, que usted pueda consolar, Señor amado, en ese hogar, Dios mío, a donde está mi hermana, Señor, esta tarde. Oh, Dios de la gloria, los que hemos podido estar aquí, Señor, que los guardemos, que los cuidemos para tu santa, santa presencia y tu regreso inminente, Padre. Oh, gloria a Dios, Dios mío, llévanos con bien, guárdanos, Señor. Bendiga esos sagrados alimentos, Dios, que han proveído cada uno de mis hermanos, mis hermanas, esas manos que elaboraron esa comida, Señor. Oh, Padre, bendito sea tu nombre. Gracias, Señor. Amén y amén. Gloria a Dios. Aleluya. Bien, hermanos, por aquí sobró un poquito de vino y también sobró pan. Pero ni en la mente se puede cruzar que esto se puede tirar. Así que nosotros mismos podemos tomarlo cuando pase a saludar. Por ahí le vamos a servir una copita más. Así que el Señor les bendiga a todos.

Será la señal del Hijo del Hombre, y lamentarán las tribus de la tierra, porque el Hijo del Hombre vendrá en las nubes del cielo, con poder y gran gloria.

por lo que tú has hecho en mi vida. Me salvaste, me sanaste, me perdonaste, y mi nombre está escrito en el libro de la vida. Gracias, Señor.

Señor, permítanos ahora entrar al lugar santísimo de tu presencia y adorarte.

Señor, en mi Dios ahora entra en el lugar santísimo de tu presencia y adorarte.

Oh Jehová, Señor nuestro, cuán glorioso es tu nombre en toda la tierra. Has puesto tu gloria sobre los cielos. De la boca de los niños y de los que maman, fundaste la fortaleza a causa de tus enemigos, para hacer callar al enemigo y al vengativo. Cuando veo tus cielos, obra de tus dedos, la luna y las estrellas que tú formaste, digo, ¿qué es el hombre para que tengas de él memoria? Y el hijo del hombre para que lo visites. Le has hecho poco menor que los ángeles, y lo coronaste de gloria y de honra. Le hiciste señorear sobre las obras de tus manos. Todo lo pusiste debajo de sus pies. Ovejas y bueyes, todo ello. Y asimismo las bestias del campo, las aves de los cielos y los peces del mar. Todo cuanto pasa por los senderos del mar. Oh Jehová, Señor nuestro, cuán grande es tu nombre en toda la tierra.

0: Ahí. ¿Qué le dijo?
1: Zaqueo, date prisa y desciende. Que a tu casa voy a ir. Que a tu casa voy a ir.
0: Entonces Zaqueo, puesto en pie, dijo a Jesús:
1: he aquí, la mitad de mis bienes doy a los pobres, y si en algo he defraudado a alguien, lo devuelvo a él cuadruplicado.

yo dije: atenderé a mis caminos para no pecar con mi lengua. Guardaré mi boca con freno en tanto que el impío esté delante de mí. Enmudecí con silencio. Me callé aún respecto de lo bueno y se agravó mi dolor. Se enardeció mi corazón dentro de mí. En mi meditación se encendió fuego. Y así proferí con mi lengua: hazme saber, Jehová, mi fin, y cuánta sea la medida de mis días. Sepa yo cuán frágil soy. He aquí, diste a mis días término corto, y mi edad es como nada delante de ti. Ciertamente es completa vanidad todo hombre que vive. Ciertamente, como una sombra es el hombre. Ciertamente, en vano se afana. Amontona riquezas y no sabe quién las recogerá. Y ahora, Señor, ¿qué esperaré? Mi esperanza está en ti. Líbrame de todas mis transgresiones. No me pongas por escarnio del insensato. Enmudecí. No abrí mi boca, porque tú lo hiciste. Quita de sobre mí tu plaga. Estoy consumido bajo los golpes de tu mano. Con castigos por el pecado corriges al hombre y deshaces como polilla lo más estimado de él. Ciertamente, vanidad es todo hombre. Oye mi oración, oh Jehová, y escucha mi clamor. No calles ante mis lágrimas, porque forastero soy para ti y advenedizo como todos mis padres. Déjame y tomaré fuerzas antes que vaya.

0: Hermano, que el Señor le bendiga. Damos gracias al Señor, hermano, por esta hermosa mañana que el Señor nos permite para poder adorar y bendecir el nombre de nuestro Señor Jesucristo. Dios bendiga a todos los hermanos que se han hecho presentes. Dios bendiga a cada uno, hermano, que ha tenido la oportunidad de llegar este día, hermano. Sea que haya venido enfermo, sea con una dificultad, pero lo importante es que aquí está usted. Dios bendiga a los niños, a los ancianos, a las ancianas, a los jóvenes y a los que los van a escuchar por medio de este teléfono. Dios bendiga a mi hermano Elgar, que está acá también, que anda con su niña, con la muchacha que tiene él. Dios le bendiga, bienvenido sea a este lugar. Así es que ya estamos listos para poder hacer este culto entre todos, hermano. Gloria sea a nuestro Dios. Ya está, que va a cantar, hermano, que va a predicar, y nosotros que estamos acá. Así es que Dios bendiga a cada uno de nosotros. Vamos a dar inicio, hermano, para aprovechar bien el tiempo, hermano. Gloria sea a nuestro Dios. Búsquese el libro de los Salmos. Gloria sea a nuestro Dios. Libro de los Salmos, Salmo 42. Vamos a leer del 1 hasta el 5. Gloria sea a nuestro Dios. Libro de los Salmos, Salmo 42. 1 en adelante. Gloria sea a nuestro Dios. ¿Lo encontró, hermana y hermano? Lo leemos en el nombre del Padre, del Hijo y del Espíritu Santo, y su palabra dice así: como el ciervo brama por las corrientes de las aguas, así clama por ti, oh Dios, el alma mía. Mi alma tiene sed del Dios vivo. Cuando vendré y me presentaré delante de Dios, fueron mis lágrimas mi pan de día y de noche, mientras me decían todos los días: ¿dónde está tu Dios? Me acuerdo de estas cosas y derramo mi alma dentro de mí, de mí como fui con la multitud y la conduje hasta la casa de Dios. Entre voces de alegría y de alabanza, el pueblo en fiesta. ¿Por qué te abates, alma mía, y te turbas dentro de mí? Espera en Dios, porque aún he de alabarte. Salvación mía y Dios mío. Gloria sea a nuestro Dios. Mire este salmo, hermano, que dice, hermano, como el ciervo brama por las corrientes, así clama el alma mía por. Gloria sea a nuestro Dios, hermano. Este hombre, hermano, que escribió el salmo, dice: ¿por qué te abates, alma mía? Dice que todos los días a él le llegaban: ¿a dónde está tu Dios? A cualquiera de nosotros que esté pasando una dificultad, enfermedad, lo que sea, le va a decir: ¿a dónde está tu Dios? ¿A dónde está en aquel que confía? ¿Por qué no viene y te salva? Entonces este hombre se sentía en ver la gente bien alegre, bien contenta, y él con un gran problema que tenía encima. Y por eso llegaban, y pues le pueden decir: ¿a dónde está tu Dios? Gloria a Dios. El hombre dice: ¿cómo yo la conduje hasta la casa de Dios? Mire qué terrible esto, hermano. Me acuerdo, dice él, como fui yo con la multitud que la traje, aquellos contentos, y él tirado quizás en la cama, quizás afligido, hermano, por un gran problema. Pero él dice: me acuerdo de estas cosas. Fueron mis lágrimas de mi pan día y noche. Va que con un problema, hermano, con una dificultad, podemos ver los hermanos contentos, pero usted con un gran problema, una dificultad, pero aún dice: ¿por qué te abates, alma mía? Si tienes a Dios, ¿por qué lo vamos a abatir? Tenemos a nuestro Dios en cualquier dificultad. Dios es poderoso para poderlos ayudar. Eso sí, hermano. Si lo ponemos a contar los problemas, cada uno tiene una batalla y un problema. Sea como sea que se haya levantado este día, esta mañana, pero usted ha venido dispuesto a glorificar a nuestro Dios. Mire, en un culto hermoso tuvimos ayer, hermoso el culto, hermano. Entonces nosotros, hermano, los años que tenemos es muy importante disponerlos para servirle a nuestro Dios. Porque si usted se cruza por las calles ahí, mire cuántos jóvenes, hermano. Y esto no es que no hayan escuchado la palabra, hasta hijos de cristianos. Sí, es lamentable. Pero solamente Dios puede hacer estas cosas, hermano. Para poder, como el siervo brama cuando anda con sed, buscando agua. Y no encuentra, hermano, agua por las corrientes de las aguas. Así es que nosotros debemos de venir para adorar a nuestro Dios con un corazón dispuesto, hermano. Adorar a nuestro Dios. Gloria sea a nuestro Dios. Venir a este lugar, hermano, para poder adorar a nuestro Dios. Le comentaba a unos hermanos por allí, ahora mismo, hermano. Yo escuché un predicador predicando. Y le voy a decir esto, nomás se lo voy a dejar a usted. Dice, el hermano estaba predicando. Ahí examínelo usted. Dice, el Señor dejó las cosas perfectas. Y es correctamente. El día, dice él, el predicador tiene 24 horas, dice él. Tenemos 8 horas para trabajar, dice. 8 horas para dormir y 8 horas para servirle a Dios, dice. Así está diciendo el predicador. Y no, mire, y ahora yo tomo, hermano, y ahora meditemos nosotros cuánto servimos a nuestro Dios. Si a mí a veces me toca trabajar 12 horas. ¿Sí? Él dice, debemos de servir, así dice él. Pero nosotros con 3 horas estamos fatigados acá. Sí, hermano. Esa es una realidad, yo acepto la realidad. No le servimos 8 horas a nuestro Dios jamás. A Faraón sí la servimos. Entonces dice él, todos nosotros para dormir, no dormimos ni 8 horas tampoco. No dormimos 8 horas tampoco. No las dormimos. Es muy difícil eso. Pero trabajar sí las trabajamos. Servir a Dios no las servimos. ¿Ah? ¿Sabe cómo entiendo esto yo? Que cuando una persona que en otros lugares tiene un salario, un salario que se dedica nomás solo a servirle a Dios. Ese sí creo yo que puede hacer que le sirva a Dios. Porque ora a Dios y después se va a visitar los hogares, anda trabajando en la obra de Dios. Va para los hospitales, va para los enfermos. Ese puede hacer que esté haciendo las 8 horas, pero nosotros mentirosos fuéramos. Me siento, es la verdad, hermano. Pero trabajar sí las trabajamos, yo mismo. Entonces nosotros, hermanos, es bastante, con 3 horas nosotros estamos fatigados y que ya estamos pensando que lo está pasando el tiempo a la reunión que tenemos, a la salida que tenemos y todo eso. Yo me pongo por yo mismo, no sé usted. Yo hablo por mí mismo porque lo fatigan. Entonces, pero vamos a venir de rodillas a darle gracias a nuestro Dios y a poner este culto en las manos de nuestro Dios. Padre que estás en gloria en esta hora, Señor, venimos delante de usted dándole gracias primeramente, Señor eterno, por la oportunidad y por el privilegio que usted les permite, Señor, de poder adorar y bendecir el nombre de nuestro Dios. Bendiga a los hermanos que se han hecho presentes, Señor eterno, a las hermanas, a los niños, a los jóvenes, a los ancianos, a los que son mayores que nosotros, Señor. Bendiga a los que hayan venido con una enfermedad. Y los que están en casa, Señor eterno, en el nombre de Jesucristo, pueda llegar esa palabra también que el hermano va a predicar, esa alabanza, pueda ser de bendición para nuestra vida y poder tomar fuerza, Señor, para caminar este camino que por momentos es tan duro, pero que la mano poderosa suya los pueda ayudar, los pueda bendecir
1: y lo pueda fortalecer. Señor eterno, gracias le doy por este día, por ver a mis hermanos, por ver a mi familia, por ver a los niños, por ver a los ancianos, por ver a los jóvenes. Señor eterno, gracias por este día, por esta oportunidad y este privilegio. Y cantaremos las alabanzas que son para usted y la palabra que es para nosotros, Señor eterno. Gracias, Señor. Gracias, Espíritu de Dios. Confirma su palabra. Que tu Espíritu Santo pueda administrar este culto, Señor eterno. Y que nuestro corazón, Señor eterno, pueda estar dispuesto a adorar y bendecir el nombre suyo. Gracias, amén y amén. Gloria a Dios.
0: Adiós, hermanos, que ya estamos en el lugar indicado. Cantemos con el hermano que va a cantar y con los hermanos que van a cantar a las bandas individuales también, hermano. No es malo que usted también cante, hermano, porque es para nuestro Dios. Gloria sea a nuestro Dios. Si no sabe la alabanza, pues hay una razón. Pero si nosotros la sabemos, es muy importante cantar con los hermanos. Así es que va a quedar mi hermano allí con nosotros y que el Señor les bendiga.

Dios les bendiga, hermanos. Hemos cantado a nuestro Dios junto con el hermano y todos juntos hemos adorado a nuestro Dios. Hemos cantado las alabanzas que nosotros traemos y el hermano traiba para cantar. Así que ahora vamos a llegar otro tiempo de anunciar a las hermanas y a los hermanos que traen esa alabanza para recoger la ofrenda. Pues la ofrenda, pues usted sabe el propósito que ha puesto en su corazón, es lo que usted va a poder aportar. Vamos a dar los nombres de las hermanas. Número uno, mi hermana Carmen Alfaro. Número dos, mi hermana Verónica Costanza. Número tres, mi hermana Lorena Flores. Número cuatro, mi hermano Frankie. Número 5, mi hermana Tomasa. Son 5 alabanzas. Gloria sea a nuestro Dios. Pues la hermana trae el propósito de cantar, pues también una alabanza a nuestro Dios. Ahora vamos a orar para recoger la ofrenda. Padre que estás en gloria en esta hora, Señor. Venimos delante de usted dándole gracias, Señor, por estas alabanza que hemos cantado junto con el hermano. Ahora vamos a ofrendar, Señor, de lo que usted ha provisto a nuestras vidas. Señor eterno, recibe la ofrenda. El que no va a poder ofrendar, pues usted lo sabe, Señor. Recibe la ofrenda de los niños, de los ancianos, de todos nosotros, Señor eterno, en el nombre de Jesús. Ahora, Señor eterno, gracias. Amén. Gloria a Dios. Vamos a cantar una alabanza, hermano, para poder ofrendar. Gloria sea a nuestro Dios, para poder adorar a nuestro Dios.

cielo ha dado a su hijo para que en él crea tenga salvación. Cantar.

dándole gloria y la honra al gran Rey de Gloria y su majestad.

su Hijo, para que en Él crea, tenga salvación. Bendito el nombre de Dios, su hermosura y su gran fortaleza. Alegre se cielo y goza de tierra, montes y collados canten a Jehová. Árboles bajan su rama, los ríos y la corriente, brame la mar, aún los peces y su madriguera, alabe a Dios. Aleluya. Mira cuán grande es su amor, que lo ha dado a su Hijo, para que en Él crea, tenga salvación. Aleluya. Venía al santuario trayendo el presente y con nuestro corazón también. Así es que Dios le bendiga a usted por la ofrenda que ha depositado. Ahora vamos a pasar a otro tiempo de las alabanzas que van a traer las hermanas. Número 1 está mi hermana Carmen Alfaro con su alabanza.

Dios le bendiga a mi hermana Carmen, hermano, por la alabanza que ha cantado el Señor. Número dos queda mi hermana Verónica Costanza, hermano, con su alabanza para nuestro Dios.

Dios le bendiga a mi hermana Verónica, hermano, con la hermosa alabanza. Número tres queda mi hermana Lorena Flores con su alabanza. Gloria sea a nuestro Dios. Alabamos al Señor nosotros también, hermano.

Dios le bendiga a mi hermana Lorena por el alabanza, hermano. Número 4 queda mi hermano Frankie Gutiérrez con su alabanza, hermano. Gloria sea a nuestro Dios.

0: Es verdad.
1: Me ayudaba a su hijo que se llamaba Francisco. Y el chico le decía, la verdad para él lo terminó un cáncer. Y pues los dos cantaban la alabanza. El ancianito recibía y ya el hijo le echaba la segunda. Entonces grababan un cassette. Y ahí está esa alabanza. La alabanza
0: es verdad.
1: Señor, porque él se acostaba. Y ya en la mañana me sigue cantando.
2: Aleluya.
1: ¿Verdad? Así es que Dios bendiga, ¿verdad? A cada uno de nosotros que seguimos repitiendo, bendito sea el Señor, cantándole al Señor esa hermosa alabanza. Así es que sigamos gozando, hermano.
3: Amén.
1: Hacia adelante, ¿verdad? Si usted ve algo al lado, a la derecha, a la izquierda, ¿verdad? Pues no imitemos las cosas malas, ¿verdad? Imitemos las cosas buenas, porque hacemos buenos puestos. Lo malo, y si las palabras, cuando llegamos aquí a Estados Unidos, las grandes pausanidades eran las que se quedaban y eran gracias para nosotros. Diga su gracias al niño, le decía, sí, el niño decía la gran palabra, ay, qué lindo mi niño, decía, oye, qué cosa, ¿verdad? Entonces, pero nosotros aquí no es muy diferente. Así es que Dios le bendiga.
0: Dios le bendiga a mi hermano Frankie. Por esa alabanza. Número 5 queda mi hermana Tomasa. Gloria sea a nuestro Dios.
3: Aleluya.
4: Los que confían en Jehová son como el monte de Sión, que no se mueven, sino que permanecen para siempre. Como Jerusalén tiene montes alrededor de ella, así Jehová está alrededor de su pueblo. Dios les bendiga, hermano. Le doy gracias primeramente a Dios porque Él me ha permitido que esté en este lugar, hermano. Cuando yo me desperté, sentí mucho deseo de cantarle una alabanza a Él. Cuando vine ya no había tiempo, hermanos, pero Dios bendiga a los hermanos que me han dado la oportunidad de poder cantar esta alabanza para honrar y glorificar el nombre de mi Dios, hermanos. Yo estoy muy agradecida con mi Dios, hermanos, porque Él le ha permitido a mi hija Rebeca Abigail poderse graduar de la high school. Y es un orgullo para mí, hermanos, y le doy gracias a Dios por darme la oportunidad, hermanos, de estar en este momento de su graduación, hermanos. Hasta aquí Dios nos ha ayudado, hermanos, y creo que nos seguirá ayudando. Para la honra y gloria del Señor, hermanos, quiero entonar una alabanza, hermanos. Los que se la saben, me pueden acompañar. Esta alabanza la cantábamos cuando era joven, hermanos, y quiero volverla a cantar en esta oportunidad. Mira.

0: Busca el reino de Dios, busca el reino de Dios, y lo demás ya será añadidura. Dios le bendiga, hermano.
1: Dios le bendiga a la hermana Tomasa por esa hermosa alabanza. Ahora nosotros, hermanos, ya le dimos al Señor lo que traemos, frutos de labios. Ahora viene la palabra para mí y para usted. De aquí, hermano, para cada uno de nosotros. Nosotros debemos, hermano, de tomar la palabra toda para nosotros. No solo lo que nos corresponde a nosotros. Gloria sea a nuestro Dios. Así, hermano, que ahora pongamos atención. Porque el Señor los ha puesto atención a nosotros. ¿O no cree usted? Los ha puesto atención a nosotros. Ahora nosotros debemos de abrir el oído a la palabra. Porque esa palabra es vida, medicina a nuestro cuerpo. Así que vamos a venir de rodillas para orar, para que el hermano Noé predique. Gloria sea a nuestro Dios. Padre que estás en gloria en esta hora, Señor. Venimos delante de usted, Señor eterno, dándole gracias por esta oportunidad, este privilegio que hemos tenido, Señor eterno. En el nombre de Jesucristo le clamamos la victoria, le pedimos su favor, Señor eterno, que esa palabra pueda, Dios eterno, sea para mi vida espiritual, oh Dios eterno. Usted sabe, Señor eterno, la palabra que nosotros necesitamos. Señor, en el nombre de Jesús, clamamos la victoria, Señor, para cada uno de nosotros. Respalda a mi hermano, Señor, con su palabra, Cristo de la gloria. Señor eterno, en el nombre de Jesús, Espíritu Santo, Cristo de la gloria. Ahora, Señor, bendiga a cada uno de nosotros. Espero, Señor eterno, que esa palabra sea atesorada en cada corazón. Gloria sea a nuestro Dios. Amén y amén. Gloria a Dios. Adiós, hermano, que ya mi hermano está listo con la palabra. Y nosotros también. Así es que va a quedar mi hermano Noé García con nosotros. Y que el Señor les bendiga a todos.
2: Gloria al Señor. Dios les bendiga, hermanos y hermanas. Bienvenidos una vez más esta hermosa mañana que Dios nos ha regalado para poder celebrarle este culto a la gloria de su nombre. Así que Dios bendiga a cada uno de ustedes, los que han podido llegar a este lugar, los que nos oyen por la radio, también Dios pueda bendecirle, ya que por ese medio de comunicación, ¿verdad?, hay muchos que están siendo edificados gracias al Señor por ello. Así que bienvenidos todos. Damos gracias al Señor porque Él nos permitió la vida una vez más y nos permitió abrir, ¿verdad?, nuestros ojos, y de esa manera estamos aquí por su misericordia, porque su misericordia son nuevas cada mañana, dice la palabra de Dios. Así que Dios bendiga a nuestro hermano Miguel, el cual, ¿verdad?, nos está presidiendo, nuestro hermano Elí, el cual ha entonado esas alabanzas congregacionales, nuestro hermano Timoteo y a todos en general, ¿verdad?, ancianos, niños, jóvenes y adultos. Que el Señor les bendiga a todos. Nuestro hermano Edgar, ¿verdad?, el Señor también le pueda bendecir. Así es que vamos esta mañana a seguir con los mensajes que el Señor abra a las iglesias. Así es que queremos proseguir, ¿verdad?, con la iglesia que empezamos. ¿Se recuerda, verdad, hermano? Que fue con la iglesia de Éfeso. Ya que hay diferentes, ¿verdad?, exhortaciones para estas siete iglesias, las cuales, ¿verdad?, Juan las recibió estando allá excomulgado en la isla de Patmos. Así que le voy a pedir que se ponga de pie. Vamos a leer otra vez el mismo, ¿verdad?, pasaje. Gloria a Dios. Apocalipsis capítulo 2. Lo tenemos, hermanos, hermanas, amén. Entonces, vamos a leer la bendita palabra del Señor. honrando al Padre, honrando al Hijo y honrando al Santo Espíritu que está aquí. Habiten ustedes en mí y en medio de nosotros también. Amén, dice la palabra del Señor así. Escribe al ángel de la iglesia en Éfeso, el que tiene las siete estrellas en su diestra, el que anda en medio de los siete candeleros de oro, dice esto: yo conozco tus obras y tu arduo trabajo y paciencia, y que no puedes soportar a los malos, y has probado a los que se dicen ser apóstoles y no lo son, y los has hallado mentirosos, y has sufrido y has tenido paciencia y has trabajado arduamente por amor de mi nombre, y no has desmayado. Pero tengo contra ti que has dejado tu primer amor. Recuerda, por tanto, de dónde has caído, y arrepiéntete, y haz las primeras obras. Pues si no, vendré pronto a ti, y quitaré tu candelero de su lugar. Y si no te hubieres arrepentido, pero tienes esto, que aborrece las obras de los nicolaitas, los cuales yo también aborrezco. El que tiene oído, oiga lo que el Espíritu dice a las iglesias. Al que venciere, le daré de comer del árbol de la vida, el cual está en medio del paraíso de Dios. Amén. Gloria al Señor. Bien, como bien sabemos, como lectores de la palabra, los mensajes que el Señor le revela a Juan, a las siete iglesias: Éfeso, Esmirna, Pérgamo, Tiatira, Sardis, Filadelfia y la Odisea. A cinco de ellas el Señor reprende fuertemente, y a dos de ellas, ¿verdad?, consuela y las anima a que sigan sufriendo con paciencia. Vemos, ¿verdad?, anteriormente este tema de la iglesia de Éfeso tenía unas características que Dios se las recalca o se las recuerda por medio de la revelación que Juan, ¿verdad?, recibe en la isla de Patmo. Y es que, como decíamos anteriormente, que Dios no se le escapa nada de nadie. Es que Él lo conoce a usted, me conoce a mí y conoce a todo el mundo. Nadie puede pasar desapercibido ante los ojos de Dios. Yo puedo pasar desapercibido ante sus ojos o ante una sociedad corrupta, depravada, llena y atestada de pecado y maldad, pero ante los ojos de Dios, ni uno de ustedes, ni uno de nosotros, sea cristiano o no cristiano, o la religión que practique, no está siendo, amado hermano, ignorado por los ojos de Dios. Y este mensaje es directo para la iglesia de Éfeso. Con esa empieza. La iglesia de Éfeso era trabajadora, estaba firme contra la falsa doctrina, pero tenía un error. Y qué bueno que el error mejor lo declare el Señor por su palabra, porque yo lo puedo, ¿verdad?, señalar a usted, y usted por despecho, ¿verdad?, porque hay mucha gente resentida social dentro de las iglesias, vea, que por cualquier cosa anda llorando, por cualquier cosa se anda quejando. Si le dan privilegio, llora, y si no le dan, también llora. De esa gente hay mucha en las iglesias. Pero lo mejor es que Dios los mire, que Dios nos examine, que Dios, amado hermano, dé la calificación, la cual Él no se equivoca con nadie, y Él no tiene preferencias. Amén. Sí, es que el hombre siempre va a ser excepción de personas, pero Dios no hace excepción de personas, porque Él no lo puede nadie, ¿verdad?, persuadir. Señor, vendeme ahí algo, ayúdame, que yo, ¿verdad?, quiero resaltar. El Señor no trabaja así con nadie. Pero aquí claramente señala a la iglesia de Éfeso que tiene unos, ¿verdad?, conceptos que también nosotros deberíamos de tener, o si los tenemos, hay que examinarlos cómo estamos delante de Dios. Porque era una iglesia trabajadora, una iglesia que estaba firme contra la falsa doctrina. Eso es bueno, ¿verdad?
3: porque una iglesia pagana, amado hermano, no sirve. ¿Vea? Porque todo lo que allá se practica viene para adentro. Un montón de gente religiosa, a Dios no le gusta esas cosas. Dios quiere una iglesia santa, pura, limpia, consagrada, porque allá no va a entrar nada inmundo. Gloria al Señor. Y el Señor le dice: yo conozco tus obras. Qué bueno, amado hermano, que Dios nos conoce a todos. Él sabe hacia dónde los conducimos. Él sabe a dónde andamos. Aquí los vemos estos días que tenemos culto. De los demás días yo no sé de usted, ni usted no sabe de mí, pero Dios sí sabe de cada uno de nosotros. ¿Sabe que el hombre siempre ha tenido ese concepto de quererse esconder de otro? Y esto no es nuevo, esto es viejo. Si allá lo encontramos en el Edén, cuando aquella pareja se encuentra, ¿verdad?, trabajando. Mire, el Señor le gusta que sus hijos trabajen para su obra, pero no para que los miren. Porque es este otro problema, que la gente le gusta que los mire, que lo alaben y que digan esto aquí. No. ¿Vea? Dios quiere que usted trabaje para Él. ¿Por qué? Porque yo le puedo decir a la hermana: no, no hizo nada. Pero usted sabe que hizo algo con amor. ¿Por qué yo le puedo decir no hizo nada? Por eso usted dice: bueno, Señor, gracias. El hermano dice que yo no hice nada, pero usted sí sabe que lo hice. Y Dios conoce nuestras obras. Aquella, ¿verdad?, pareja, ¿verdad?, en principio encontramos a Adán. Al Adán trabajando, viendo, ¿verdad?, cómo los animalitos estaban allí. Y Dios le pone un trabajo que le ponga nombre a todos los animales. ¿Vea? Así que Adán le puso mono al mono y así se llama mono. Adán le puso gorila al gorila y así se llama, gorila. ¿Vea? Si los nombres que usted conoce, ¿vea?, esos son los que Dios le dio a la ciencia y la sabiduría a Adán, para que les pusiera los nombres a estos animalitos. Pero allá vemos la pareja. No vamos a detenernos mucho en eso. Vemos a esta pareja que Dios les advierte. Y Dios también nos está advirtiendo aquí por la palabra. Es que todas las personas, yo conozco personas que no son cristianas y que tienen buenas obras, fíjense, pero tienen un error. Que hay personas que piensan que porque hacen buenas obras ya se compraron a Dios o se ganaron el reino de los cielos. No, no es así. ¿Vea? ¿Vea? Porque hay personas que piensan: yo no me meto con nadie, yo no ando peleando con nadie, yo cuando puedo le doy unos 5 pesos a un bolo y le compro una comida a alguien. Está bueno, pero le hace falta una cosa. Le hace falta que venga a los pies de Cristo, y eso es lo que no le gusta al hombre: tener compromiso con Dios. Porque Dios exige, ¿verdad? Dios pide voluntariamente que usted y yo hagamos las cosas como Él manda en su palabra. Y aquellos, ¿verdad?, cuando se dan cuenta que están desnudos, se empiezan a esconder. Y la voz de Dios se oye en el huerto: Adán, hermano Adán, ¿a dónde estás? Hermana Eva, ¿dónde estás? No me mira. Hoy si Dios no me mira. La voz de Dios se oye por todos lados. En el huerto, gloria a Dios. Y esta pareja escondida, ¿verdad? Y le dice: bueno, ¿y ustedes qué les pasa? ¿Por qué se andan escondiendo? Es que estamos desnudos. ¿Y quién les dijo a ustedes? ¿Quién les dijo a ustedes que estaban desnudos? ¿Quién les enseñó? ¿Quién les abrió los ojos? Y empiezan las benditas excusas. No, es que yo no me paro firme por ese ministro que está ahí arriba. No, usted lo que es un aguado. Aleluya. No, que yo no me paro firme por ese pastor que está ahí arriba. Usted es un aguado. No, que esos hermanos están peleando para que no lo... Usted es un aguado. Porque usted no anda buscando agradar a los hombres, usted está buscando agradar a Dios. Y el que va a agradar a Dios, Dios lo va a poner en alto, quiera el diablo o no quiera.
4: Sus palabras pueden salir a la izquierda o a la derecha, pero la palabra que Dios dice a la iglesia es que vuelva al primer amor. Y eso no lo digo yo, lo dice el Señor. Nosotros solo somos unos portavoces, atalayas, repetimos, hablamos lo que ya está escrito aquí. No es palabra mía, no son inventos míos, es palabra de Dios. Las iglesias de ahora en día están corrompidas. Aleluya. ¿Sabe lo que dicen los ancianos? Que apenas están haciendo que las hermanas lleguen con sus ropas honestas al culto solamente. Porque al salir del culto se ponen los gabachos, se ponen las licras. ¿Qué le parece? Dios nos ayude, amados hermanos. Por eso que Dios lo conoce a nuestras obras. Yo no vengo a señalar, a mí no me interesa nada de nadie aquí. Pero le hemos dicho a Dios: Señor, usted me mostró que lo que tenemos que hacer cuando estemos arriba es buscar su rostro, hablar su palabra, buscarlo de rodillas delante de la misericordia de Dios. Le guste o no le guste a nadie, yo no he venido ni usted no ha venido a agradar a nadie a este lugar. Usted es llamado para que agrade a Dios. Alabado sea Dios. Bendita sea la misericordia de Dios. Estos muchachos, esta pareja empieza a decir el Señor: ¿quién les enseñó a ustedes que estaban desnudos? Bueno, y empieza el guacal de agua que usó Pilato, ¿verdad? A lavarse las manos. Bueno, Adán, vos que sos cabeza, explícame cuál es el problema aquí. Esa maitra que me diste es el problema. Esa señora rebelde es el problema. Si yo no me paro firme, es por mi mujer. No sea tan aguado. Aleluya. Vamos a ver, Eva, y a vos. La serpiente me dio mentira. El diablo no le echó las culpas a nadie. No lo dejaron hablar, no lo interrogaron porque es el diablo ya. Aleluya. Pero cada uno de ellos dio su propia excusa. Pero ¿sabe qué? No hay ningún ser humano, dice la palabra, que se pueda justificar delante de los ojos de Dios. Dios va a dar sentencia. Dios va a dar sentencia a cada uno según la obra que haya hecho aquí en la tierra. Delante de los ojos del Señor, no hay ningún hombre que se haya ganado el puesto porque haya sido astuto, porque haya sido ligero o porque haya sido inteligente y se haya engañado a Dios. No hay ningún hombre aquí en la tierra. El hombre puede seguir matando, puede ser siendo arma, puede crear bombas atómicas, puede jugárselas para que no lo metan preso, pero un día delante de Dios las obras van a ser, aleluya, manifiestas. Y como el Señor es el justo juez, aleluya, le dice: para ti ya hay sentencia, ahora te va a tocar trabajar y vas a sudar la gota gorda. Aleluya. Con sudor no significa que verdad, que Dios bendiga a los que trabajan, y de vez en cuando trabajamos afuera nosotros también. Cuando dice trabajo, escuche lo que la palabra de Dios dice: trabajo. O sea que aquí hay trabajo de oficina. No está de sol a sol. Pero estar 8 horas en una silla frente a un monitor prendido, sale aquí, ¿ves? Los que manejan en Amazon, esos grandes trucks, también. Los traileros, es trabajo. Y le digo al Señor: ahora vas a trabajar y con tu sudor, con tu renegadera, con tu murmuradera, vas a tener que pagar por la desobediencia. Y para la muchacha Eva, bueno, muchacha Eva, ahora es tu parte.
3: Y tu parte es que todo hijo que vaya a nacer de tu vientre, vas a pegar gritos. ¿Cuántos han estado asistiendo allí? Cuando las esposas están dando el delivery baby. Vayan preparando. Hay algunos que se han desmayado. Hay algunos que cuando les han dado la noticia han caído acostados en la sala de la casa. Dios bendiga a las hermanas. Gracias a Dios que no pega sus gritos usted. Fíjese que a veces siente que la mujer es un vaso frágil. Pero la mujer, no las estoy alabando, pero las mujeres son fuertes. ¿Sí? Sinceramente, con un machucón que los peguemos nosotros, son berridos que pegamos. Sí. Dios nos ayude a los varones. Pero el orden está establecido, hombre primero y la mujer es por causa del varón. Así que ese orden yo no lo puedo omitir porque ya está dicho por la palabra de Dios. Alabado sea Dios. Lo que le quiero decir es que Dios conoció la obra de esta pareja. Dios conoce la obra de cada uno de nosotros. Y el Señor Jehová de los ejércitos, ¿verdad?, ha enviado a su hijo por medio de su revelación a su siervo Juan. Escribe una orden y envía a los siete ángeles que están en Asia: Éfeso, Esmirna, Pérgamo, Tiatira, Sardis, Filadelfia y la Laodicea. Para ellos hay un mensaje específico. Gracias a Dios que Él no anda con rodeos. Él va a la raíz del problema. Y si usted ora, Dios lo va a manifestar en público. Yo no necesito estarle diciendo aquí que paso orando para que usted me crea. No. Tampoco. Y la iglesia de Éfeso, cuando Jesús le dice este mensaje a Juan, yo soy, le dice, el que se pasea en medio de los siete candeleros de oro. Los siete candeleros son las siete iglesias. Y las siete estrellas son los siete ángeles que están a la diestra de Dios. Y yo me paseo en medio de ellos. O sea que todos los líderes y la iglesia está observada por el Señor todos los días. Tanto como el pastor, los líderes y los que están abajo, todos, aquí todos somos iguales. Aquí todos tenemos el mismo precio. Yo no valgo más que Mano Miguel, y ni Mano Miguel vale más que mí, ni usted vale más que yo, ni yo valgo más que usted. Usted tiene el mismo precio, que es la sangre que Cristo derramó en la cruz del Calvario. Aquí no hay excepción de personas. Lo que hay que hacer es buscar agradar a Dios. Lo que hay que hacer, hay que buscar la misericordia de Dios. Lo que hay que hacer es humillarse bajo la mano poderosa de Dios, para que Él lo exalte cuando sea el tiempo de Él. Le dice el Señor: escribe al ángel de la iglesia en Éfeso, el que tiene las siete estrellas en su diestra, al que anda en medio de los siete candeleros de oro, dice esto: yo conozco tus obras. El Señor conoce nuestras obras. Aleluya. ¿Quién le ha dicho a usted que el hombre se va a esconder de Dios? No se puede esconder nadie de Dios. Nadie. Porque Dios nos conoce. Los detalles, amado hermano, es que muchas veces nosotros creemos que nadie los está viendo. O los escondemos del vecino. Pero se los olvida que el ojo de Dios está sobre nosotros y que Él conoce nuestras obras. Y la iglesia de Éfeso tenía estas cualidades. El Señor comienza con una frase para que puedan ellos reconocer que el mensaje viene de parte de Dios. Yo conozco, dice el Señor. El Señor sabe quiénes somos. Él conoce lo que pasa en la congregación. Amén. Él conoce lo que pasa en nuestras vidas. Él lo conoce. Yo no lo conozco a usted. Yo le puedo decir, usted anda vestido así, así, así, de esta manera, porque eso es lo que mis ojos perciben. Pero lo interior, solamente lo conoce Dios y lo escudriña la palabra. Y él sí conoce lo que pasa en la congregación. Él sí sabe qué pasa con el pastor. Él sí sabe qué pasa con los servidores. Él sí sabe qué pasa con cada familia. Él sabe cómo usted se llama, qué día nació y qué día se va a morir. Y si no nos morimos, pues queremos ser transformados. ¿Lo conoce? El Señor nos conoce. Y Dios sabe que lo que usted haga sea para la gloria de Dios. Eso va a tener recompensa un día delante de los ojos de Dios. Porque aquí el siervo, bien lo dice la palabra, el siervo es un servidor que viene a trabajar para su amo. Y su amo es Cristo Jesús, mi amo es Cristo Jesús. Y por eso usted debe de asegurarse que lo poquito que haga, el Señor no los pide que hagamos mucho, porque ya sabe que no lo vamos a hacer. Él ya sabe que no lo vamos a hacer. Por eso Él dice, en lo poquito. Así que no ande procurando aquí hacer pantominas que no sé qué, para que lo miren. No, hermanito. Hay que hacerlo poquito, pero hágalo con sinceridad. Hagámoslo con sinceridad, porque Dios los ha pedido que sea poquito. Y en lo mucho, Él los va a poner. Pero hay muchos que quieren hacer bastante, y por querer hacer bastante no hacen nada. Aleluya, como dicen allá, ¿verdad? Un dicho, más vale pájaro en mano que 100 volando. Así que lo seguro es lo que usted puede hacer para Dios. Lo seguro es lo que usted puede agradar a Dios. Si lo suyo es, hermana, orar a Dios, siga orando. Si lo suyo es buscar a Dios en ayuno, siga ayunando. Si lo suyo es leer la Biblia 2 horas, siga leyendo la Biblia. Gloria a Dios. Si lo suyo es, hermano, querer agradar a Dios, siga buscando agradar a Dios. Pero menos andar buscando a los hombres, porque los hombres no merecen gloria. El que merece la gloria es el Padre, el Hijo y el Espíritu Santo de Dios. A Él hay que darle la alabanza, a Él hay que darle la gloria, a Él hay que darle aleluya. Lo orde nuestros labios, con los hombres no va a quedar bien nadie. Así es que busque agradar a Dios. Busquemos agradar a Dios. Si el hombre es para mandar a otro para el infierno, así ve. Juego. Así dijeron los discípulos. Sí, métale juego a estos rebeldes de una vez. Y le dice, Señor, ustedes no saben ni qué espíritu es el que andan. Aleluya. Gloria a Dios, creyendo que al Señor lo iban a impactar con esas locuras que salieron de la boca de ellos. No, les dice el Señor, ustedes no saben ni qué espíritu anda. El Señor no los ha mandado a andar peleando con nadie. Y si alguien quiere problema con nosotros, pues lo voy a invitar que vayamos a orar unas 3 horas a ver si es verdad. Lo voy a invitar a que lo metamos a ayunar a ver si es verdad que quiere agradar a Dios. Esto no es para agradar a nadie. La obra que usted y yo hagamos aquí, Dios la va a recompensar. Dios conoce la iglesia de Hyattsville. Dios conoce a los miembros de esta localidad. Dios conoce a cada uno. Pero sí, lo que sé es lo que usted haga y lo que yo hagamos, Dios lo va a recompensar, sea bueno o sea malo. Hebreos 6:10 dice, porque Dios no es injusto para olvidar vuestra obra y el trabajo de amor que habéis mostrado hacia su nombre. ¿Para quién trabaja usted? Entonces deje de andar buscando agradar a los hombres. Si trabaja para Cristo, deje de andar buscando agradar a los hombres. Porque el que trabaja para Cristo es siervo de Cristo. Y el que es siervo de Cristo tiene que estar preparado para sufrir, para llorar, vituperio, señalamiento, falsos testimonios. Y porque es siervo de Cristo, las va a llevar al altar. Vaya a los secretos para que Dios, cuando usted hable, no hable palabra suya, no hable lo que ha oído, no hable lo que mira, sino que hable lo que Cristo le ha revelado en secreto. Aleluya. Nuestro trabajo tiene que ser para Dios. Yo puedo ser injusto, y los hombres son injustos, pero el Señor aquí dice, por medio del escritor a los hebreos, que Dios no es injusto. Hermana, la llorada que usted ha pegado en secreto, yo no lo he visto a usted, pero sabe que Dios no es injusto. Hermano, lo que usted ha llorado en secreto, yo no lo he visto a usted, pero el Señor ya lo vio. Y Él no es injusto. Él no se va a quedar con eso. Él no olvida. Nosotros podemos olvidar, amado hermano, del trabajo que usted haya hecho, pero ¿sabe qué? Siga trabajando para agradar a Dios. Que va a encontrar en medio de este camino dificultades. Es necesario que las hayan. Porque este evangelio no es como el que está ahora en día en apogeo. ¿Vea? ¿Quiénes son los que resaltan ahora en día? ¿Resaltan un evangelista de apóstoles y profetas? No. No resalta. No hay ni uno. ¿Por qué será? No sé. Dios lo sabe. Pero ¿quiénes resaltan ahora? Los falsos profetas. Eso hay, amado hermano, como quien tira, ¿verdad? En un vivero una atarraya hasta el más tatarata, que no puede tirar una raya, va a sacar aunque sea una de sus tres pilapias. Sí, aunque no sea pescador. Y le tira esa varita ahí en un vivero, si es que encerrado en unos 1,000 pescados, por muy tullido que sea, agarra uno. Va a agarrar. Alabado sea Dios. Pero mire, amado hermano, ahora lo que resalta son los falsos. Cash Luna, Maldonado, el Dante en Heaven de allá de Argentina. Estos hombres son los que la gente los está aplaudiendo. Pero el Señor les conoce las obras. El Señor les conoce las obras. Y las conoce también a nosotros aquí en este lugar. Y las de todo el mundo, el Señor las conoce. Puede hacer que el mal se mira que le va ganando ahorita. Así se ve. Como que si el mal fuera más, un paso más adelante de lo bueno. Pero ¿sabe qué dice la palabra? Que así como lo malo ha avanzado, también la gracia ha sobreabundado. O sea que le ha puesto unos dos pasos adelante a lo malo. Por eso usted ve ahora en día, predicadores hay por montón. En las redes sociales, o sea, lo que le quiero decir yo, que nadie se va a quedar sin decir, nunca oí palabra de Dios. Palabra hay por donde sea. Y ese es el paso de la gracia que ha sobreabundado. La mayoría de gente piensa que el evangelio es un negocio. ¿Por qué? ¿Quiénes alumbran? Eso es lo que estamos hablando. ¿Quiénes son los que resaltan en las redes sociales? Los falsos. Los aviones privados. Pero que apareciera uno nomás. Uno. Como decía Goliat, solo uno quiero, no quiero dos. ¿Sí? Uno nomás. Que apareciera, ¿verdad?, en medio de una comunidad como el apóstol Pablo, pone en jaque a ese señor que está sentado en

Dios. Y como Dios conoce nuestras obras, estas cosas son evidentes. La luz las declara todos los días. Pero ¿sabe qué? Yo le voy a decir una cosa. Quizás usted no sea un evangelista de renombre, ¿verdad? Quizás no sea una iglesia llena de tantas personas. Quizás no sea, ¿verdad?, un grupo de hermanas de unas 200 y 200 varones, ¿verdad? No, quizás no seamos y quizás ni lleguemos a ese número. Pero si Dios quiere, sí. Pero lo que le quiero decir yo, que esto no es del que corre ni del que quiere, sino del que Dios tiene misericordia. Y como usted y yo no andamos buscando ser grandes personas, si Dios quiere, lo puede llevar al más arruinadito a lo alto. Al que miran de menos, lo puede poner en alto. Y como Dios conoce los corazones, amado hermano, por eso Él dice: yo conozco tus obras. Ya vamos a llegar al primer amor, porque estamos acomodados. Espérese. Espérese. Y vamos a salir todos cortadito como le cortan el pelo, miren, peinadito. Alabado sea Dios. Así que Dios conoce nuestras obras. Es decir, que no solamente debemos ser cristianos de palabra, ¿verdad?, ni de buenas intenciones, sino que tenemos que tener acción. No, hombre, si de buena palabra yo digo, yo soy buen cristiano. ¿Qué le pasa a usted? Yo soy buen cristiano, pero de palabra. Amén. ¿Verdad? No, hombre, yo soy buena persona, pero de palabra. Pero cuando veo la necesidad, bye. Aleluya. La acción. ¿Verdad? La iglesia de Éfeso tenía esto ya, pero lo había descuidado. Lo había dejado. Así es que, amado hermano, Dios conoce a cada uno de sus hijos. Y conoce, ¿verdad?, todo lo bueno y lo malo que podamos hacer. La iglesia, ¿verdad?, era una iglesia que tenía buenas obras. Y una de ellas es que era bien esforzada para tener paciencia. ¿Cuántos de aquí somos pacientes? ¿Cuántos de aquí somos pacientes? Aleluya. Mire, cuando se trata de la paciencia, lo gana la impaciencia. Solo una luz que haya un tráfico ya de 3 minutos y no se ponga en verde, se quiere tirar a los montarrales porque le están estorbando la paciencia. Aleluya. Bendita sea la misericordia de Dios. Le voy a poner un ejemplo práctico, sencillo y entendible. Digamos que vamos aquí al NBA, a motores y vehículos, y usted ya tiene 20 minutos de estar haciendo fila y viene otro galán y se le pasa adelante. Hey, hey. ¿Qué pasó? Vea que somos impacientes. Vaya, vaya, vaya, vaya. No, Tito, yo tengo 20 minutos de estar aquí. Váyaseme para atrás. Una vez andábamos depositando dinero con Mano Miguel en el Banco de América. No para nosotros, sino para la iglesia. ¿Va? ¿Vea? De lo que usted da. Y ya teníamos como unos 20 minutos, ¿va? 15. Y una fila, tú unos viejitos, ¿vea? Haciendo fila. Y llega un galán jamaqueando la puerta, queriéndose meter. Y le dije: vaya, vaya, vaya, usted va. Yo tengo cita. A mí no me interesa que tenga cita, le digo. Yo también tengo, y desde las 8:30 estoy parado aquí. Así que vaya para atrás. Gracias a Dios, hermano Miguel, yo, que no hablamos nosotros. Porque así estuve yo.

0: Dile, baja para atrás. Somos impacientes. Y la iglesia de Éfeso tenía eso, ¿verdad? Esa paciencia. Y eso de la paciencia cualquiera lo incomoda. Mire, examínese usted. ¿Qué tan fácil usted pierde el control de sí mismo? ¿O de sí misma? ¿O cuán frecuente es que usted se moleste, pues? Por cualquier cosa. Aleluya. Las esposas pueden testificar de sus esposos. Y los esposos pueden testificar de sus esposas. Pero eso ahí yo no me meto. Ahí lo dejo, ¿verdad? Por eso mejor cada uno se mide conforme cómo está en la paciencia. Y la iglesia tenía esas características, que era muy trabajadora en la paciencia. Y tenía otra cosa, que no podía soportar a los malos. Qué bueno que había, ¿verdad?, esta característica de lo que ahora mucho en día carece los ministros y el pastor, que son tolerantes a todo. Cualquiera, ¿verdad? No, pobrecito, queremos ser más buenos que Dios. Y la iglesia de Éfeso tenía esa buena puntuación delante de los ojos de Dios. Y es que, amado hermano, no podía soportar a los malos. Y no solo por decir que esta persona es mala, sino que los había probado. Y los había hallado mentirosos y falsos, que no daban la medida de buenos obreros. Y la iglesia de Éfeso dijo: no, esta gente no sirve. A ver cómo le había ido a ese pobre líder de esa iglesia de Éfeso en esos días. No sé cómo le debe haber ido, pero de que sí se paraba firme aquí, yo entiendo que se paraba firme el ángel de la iglesia. Gracias a Dios, amado hermano, que esta iglesia no está depravada. Gracias a Dios que no. Ahora que usted, después de salir de un culto y se vaya a hacer otras cosas, allí tampoco yo no me meto, porque yo no sé. Pero aquí, por el momento, no hemos dicho vamos a reventar una piñata, porque estamos, ¿verdad? Primero Dios que no. Gloria al Señor. Todavía no. Y gracias a Dios que no. Que no lo permita. Y dice que había probado los que se dice ser apóstoles y no lo son, y los había hallado mentirosos. Y dice, y ha sufrido. Mire, el querer defender la obra de Dios va a tener que sufrir. Va a tener que sufrir. No le van a regalar flores, ni rosas, ni le van a decir, ¿verdad?, aquí le va este regalo. Le van a aventar pedradas, lo van a tratar de soberbio, de impío, de come más, de come masa, y de todo le van a decir. Pero que digan lo que quieran decir, usted y yo vamos a seguir agradando a Dios. Vamos a seguir clamándole a Dios para que Él quiera, cuando Él diga, se hace lo que Él pida que se haga. Gloria a Dios. Y ahora vemos lo que el Señor exhorta a la iglesia. Y es que había dejado el primer amor. Y hizo comprender a la iglesia de Éfeso que no hay nada superior al amor. Puedo tener buenas obras. Puedo ser un excelente obrero en la obra de Dios. Puede ser un servidor sin tacha, o con tachas o sin tacha. Pero ¿sabe qué? Sin amor no hacemos nada. No lo digo yo, por eso gracias a Dios que la palabra, porque muchas veces se insinúa que uno habla lo que uno quiere. Aquí está la palabra, peléese con la Biblia, pero, ¿verdad?, ahí no va a poder hallar ninguna tacha. El Señor sabe que la iglesia había empezado con ese buen ánimo. O sea, le explico de una manera más práctica. El que no dejemos que se meta el pecado a la iglesia está bueno. ¿Vea? Está bueno. Que no permitamos que un adúltero sea un ministro, un pastor, está bueno. A Dios le agrada. Que no permitan el recasamiento de la iglesia, está bueno. A Dios le agrada. Pero Dios va más allá de eso. Y lo que Él mira es que el amor se había enfriado. Se habían apartado de las buenas, ¿verdad?, de las buenas obras que tuvieron al principio. Pero tengo contra ti que has dejado tu primer amor. Una cosa es que a usted se le olvide algo. Ahí está la diferencia. Se me olvidó apagar la olla de los frijoles. Se le olvidó. Pero usted dijo, voy a dejar prendida la tornilla para que agarre fuego y me... Y cuando venga, ya tenga los bomberos y el seguro me cubre todo este problemita. Es que usted lo dejó, usted lo hizo intencionalmente. ¿Vea? Una cosa es olvidar y otra cosa que usted lo deje. ¿Vea? No lo ocupo. Por el momento, lo aparta. Éfeso tenía, ¿verdad?, un buen servicio, tenía conocimiento, tenía constancia, tenía convicción, pero había dejado lo principal, el amor. Y como lo dice la palabra de Dios, que si no tenemos amor, nada, nada somos. Así grite duro Noé García, no es nada. ¿Vea? Aunque diga que el Señor me reveló, usted y yo no somos nada. ¿Por qué? Mire lo que dice Corintios, primera de Corintios 13 al 2. Si tuviese profecía, primero, y entendiese todos los misterios y toda ciencia, y si tuviese toda la fe, de tal manera que trasladase los montes. Oiga bien, esto está poderoso. Y no tengo amor, nada soy. Nosotros podemos tener ministerio de predicar, ministerio de evangelista, ministerio de todo, ¿verdad? Hasta los que no están en la Biblia, porque ahí por eso han salido unos que son nuevos, de la nueva era. ¿Verdad? Esos son añadidos, son extras. ¿Verdad? Podemos tener mucho ministerio, mucho celo. Que a mí, ¿verdad?, no me puede corregir ese niño. Si yo ya tengo mucha más experiencia, pues téngala, está bien. ¿Verdad? Podemos tener, ¿verdad?, mucho conocimiento en la palabra. Puede hablar inglés, mandarín, chino, japonés, pero si no tiene amor, no vale nada. No somos nada. Puede tener, ¿verdad?, los 66 libros de memoria, ¿verdad?, desde Génesis hasta Apocalipsis y recitarlos aquí. Gloria a Dios. Pero si no tiene amor, si yo no tengo amor, no valgo nada. Aleluya. Aunque tuviese la profecía, le dijeron, usted anda en pecado, usted anda en pecado. Está bueno, pero si yo no tengo amor, nada. ¿Verdad? Gloria al Señor. Aunque le dijeras de monte, pa, sate para allá. Aunque no hay nadie en la Biblia que registre una escena de esta, pero un monte puede ser un problema. Puede ser una gran montaña. Por eso el Salmo 121 dice, alzaré los ojos a los montes. Pero ¿de dónde vendrá mi socorro? Mi socorro viene de Jehová, que hizo los cielos y la tierra. Salmo 125 dice que todos los que confían en Jehová son como el monte de Sión. Podemos tener todas las cualidades, todos los preceptos habidos y por haber que la Biblia señala y que pueden estar en nosotros, pero si no hay amor, no nos sirve de nada. O los va a servir tal vez para que podamos levantarlos y accionar. Nosotros, como le dije, podemos tener muchas cosas: conocimiento, podemos tener constancia. Usted puede ser el hermano más cultero, la hermana más cultera. Yo, ¿verdad?, no digo nada. Está bueno. Eso es bueno. Muy bien. ¿Verdad? Pero si hemos descuidado nuestro primer amor, no somos nada. Muchas veces decimos que la iglesia de Éfeso había perdido su primer amor. No, lo había dejado. Sí. Pero la palabra, ¿verdad?, es, amado hermano, que lo había dejado. Perder algo es que ya no tiene, ¿verdad?, ya no tiene ninguna esperanza de volverlo a hallar, porque lo perdió. Pero dejar es alejarse voluntariamente, poco a poco, poco a poco, poco a poco lo va dejando, se va alejando. Es así también en lo bueno, ¿verdad? Como usted ha ido dejando lo malo poco a poco. Antes era malcriado, ahora ya no. Antes decía malas palabras, ahora ya no. Se ha ido alejando, lo ha ido dejando, lo ha ido dejando, ¿verdad? Con la ayuda de Dios. Igual manera, muchas veces podemos alejarlo de ir haciendo lo bueno, lo bueno, lo bueno. Y eso es lo que Dios había visto en la iglesia de Éfeso. O sea que, amado hermano, una persona puede perder una cosa temporalmente o indefinidamente. Es decir, dejar nuestro primer amor no es cuestión de sentimiento, sino de distancia. El Señor no lo estaba reclamando porque ya, ¿verdad?, no lo amaban, sino que habían dejado de hacer las obras por amor que antes empezaron a hacer. Amén, gloria al Señor. Pues ellos seguían en la iglesia físicamente. Venían a los cultos como nosotros. Venían a cantar. Venían a presidir, a llevar la oración, a predicar. Pero se habían alejado del primer amor. Entonces, ¿qué es lo que habían perdido los hermanos de Éfeso? Las obras buenas que empezaron a hacer. O sea, si nosotros venimos aquí porque hemos entendido que somos salvos. Y esa seguridad el Señor la ha puesto porque desde que creímos hemos sido sellados con el Espíritu Santo. Y Él nos dice, ¿verdad?, en nuestro interior que somos salvos. Pero, ¿cuántas cosas usted ha dejado de hacer? Examínese desde el año que usted aceptó al Señor hasta el día de ahora. Si las primeras cosas que hizo, ¿las sigue haciendo? ¿O las seguimos haciendo? ¿Cuánto sentimos dolor al ver que un hermano está enfermo? ¿Cuánto sentimos dolor al ver que un hermano está pasando un problema económico? Que trabaja de Aragán y es enfermo, en pecado está. Cuando lo revuelque una enfermedad, a lo mismo le van a llegar a decir a usted. A usted no le incumbe si alguien está pasando un mal momento. El deber de nosotros es ir a orar, hacer la obra de Dios. Pero yo no la hago como Dios, ¿verdad?, manda que la haga. ¿Sabe por qué? Y vamos, aquí vamos a hablar claro. Cada quien anda buscando lo suyo propio. Es decir, está preocupado por sus cosas personales. Mientras otro está sufriendo, no le interesa. Porque usted está preocupado. Yo estoy preocupado porque quiero casa, porque quiero otro carro nuevo, porque quiero esto, porque quiero lo otro. Y si otro está sufriendo, pues que se espere y que Dios lo ayude. Y vamos a orar por él. Y así los cubrimos todos con esa mentira. Y esta es para mí primero. Porque aquí no estoy apedreando a otro. Esta es para mí, ¿verdad? Otro le gusta venir a decirle soberbio a otro, pero él es soberbio. le viene a decir a otro chambroso, él es chambroso. Aleluya. Desde que alguien está rebotando algo que no le gusta y está queriendo decir, eso es lo que anda en el corazón. Dios nos ayude, amados hermanos. Sinceramente le digo que como iglesia nos hace falta volver a ese primer amor. Iba a decir usted, empiece usted, hermano Noé. No, mejor empecemos todos. ¿Sí? ¿Sí? Porque las pedradas los ojos son para arriba. ¿Vea? Dios nos ayude, hermano. Gloria a Dios. Ahora, dejar el primer amor no es descuidar nuestra relación personal con Dios, porque la iglesia de Éfeso tenía ese cuidado. Entonces, ¿cómo podemos reconocer cuando en nuestra vida hemos dejado o descuidado nuestra relación personal con el Señor? ¿Cómo podemos reconocer? ¿Cómo podemos identificar ese problema? Falta de gozo. Ya no los alegramos al venir a la iglesia. Y puede venir a la iglesia todos los días. Podemos venir. Pero el gozo se ha ido apagando poco a poco de la iglesia. Vea, la alegría con la cual se hacían las cosas, hoy como que, otra vez lo mismo. Pero aquí hay un problema que hay que examinarlo también nosotros. Vea, tenemos que examinarlo. Porque el evangelio no puede ser de temporada. Hay momentos difíciles, sí las hay. Hay momentos de prueba, sí las hay. Hay momentos de dolor, sí las hay. Hay enfermedades, hay todo tipo de problemas. Pero no significa que todo el tiempo vamos a andar con esa falta de gozo. Una oración sin entrega. Oh, Señor, gracias. ¿Está duro? ¿Dedo? Cae rebotando en la grada ahí. Ay, gracias, Señor. Una oración sin entrega. Ah, pero el trabajo. Ay, ¿qué pasó? La otra camionada, rápido. Que aquí estamos para bajarla. Hasta un brinquito pega. Con todo. Dios nos ayude, amados hermanos. Una gran indiferencia a la obediencia ante Dios. ¿Verdad? O sea que la palabra, ay, parece maestro lo que está hablando ahí, ya aburre ya. Ay, sí, lo mismo dice ese mentado Miguel. Solo de los bueyes habla. ¡Ah! ¡Ya lo descubrí! Hey, no, hermano, vea, muchas veces pasa eso. Vea. Ahí viene, ¿quién? No es. Ah, de hambre, bullita, la bulla nomás. La bulla le quedó. Y el pastor a dormir, la iglesia viene. Muchas veces somos indiferentes ya a la palabra, ¿vea? Somos indiferentes al mensaje. Gloria al Señor. Pero Dios nos ayude, amados hermanos. La palabra no es para herir ni para dañar a nadie, sino el mensaje que Dios le está hablando a Éfeso, que se vuelva, vénganse otra vez, vuélvanse al primer amor. Ese es el mensaje para nosotros esta mañana o esta tarde. Volvamos a las primeras obras. Amén. Otra cosa. Indiferencia ante el pecado. Estamos ante una sociedad devastada, corrompida, corroída, desanimada, cansada, ¿verdad? Sin deseo de nada, solo, amado hermano, encontramos un entretenimiento lleno, amado hermano, de tanta verdad, maldad, gente que se ha hecho famoso por hablar malas palabras en los videos, y espero que usted y yo no los andemos riendo por esas bayuncadas que hablan esos hombres. Eso no tienen nada de Dios. Una sociedad devastada, una juventud cansada ahora en día. Trabajo. Anda a lavar los platos. Ay, a mí otra vez. ¿Sí? ¿Por qué no manda a la otra? Solo a mí me dice. Pero cuando están con los dispositivos móviles, pero cuando se corta esa conexión, ya están cansados, ya no tienen deseo de hacer nada, ya no quieren, ¿verdad?, oír que su padre o su madre le manda a hacer algo. Pero muchas veces nosotros somos los culpables. Está bueno que le dé, ¿verdad?, cierto tiempo, porque yo vi televisión en El Salvador. Me gustaba ver la Pantera Rosa, los Picapiedras. Me gustaba jugar yo-yo, trompo, chibola. Tuve mi niñez normal, ¿verdad? Pero siempre, fuimos un poco limitados a las cosas. Y ahora, para que el niño no esté molestando, tablet, se acabó la bulla. Les hacemos un daño a nuestros hijos. Esto es una juventud devastada, ¿verdad? Una generación sin deseo de servir a Dios. Y que usted y yo, que somos hombres y mujeres viejas ya, amado hermano, de conocer la palabra. Porque mire, alguien que ya tenga 5 años en una iglesia ya es viejo de oír palabra de Dios. Son 365 días del año, ¿verdad?, que ha oído palabra por todos lados. 5 años es bastante, hermano. Ya está viejo de oír la palabra. Ya estamos viejos de oír la palabra y hablarla también. Amado hermano, que Dios nos ayude. Pero esa es la parte donde Dios está viendo a la iglesia de Éfeso, que le falta ya el gozo. Ya no hay deseo de salir a predicar la palabra allá afuera. Dios, ¿cómo estará viendo a esta generación de ahora en día, hermano? ¿O cómo los está viendo a nosotros? Está duro, hermano. Si lo ponemos a analizar, la palabra es viva. Y esa penetra hasta la coyuntura, hasta los tuétanos, hasta los ligamentos, ¿verdad?, de las rodillas. Hasta allá entra y dice al corazón, que discierne todos los pensamientos y las intenciones del corazón, porque esa palabra es viva. Por eso que muchas veces los hace hincapié y nos hace recordar que nos hace falta. O sea, el dejar, el descuidar, ¿verdad?, la relación con Dios, falta de gozo, de adoración, de entrega, la indiferencia a la obediencia. Hoy la gente, si se le aconseja que sea obediente, con uno se enoja. ¿Y qué se está metiendo en mi vida? Déjeme vivir a mí. ¿Sí? Yo no, ¿verdad, amado hermano? Pero si alguien le da un consejo sano, ¿vea? Si alguien me da un consejo sano, es porque me está deseando el bien, ¿vea? Es porque me está deseando que haga lo bueno, porque quizás me ha visto que estoy haciendo lo malo, ¿vea? O Dios le ha dado un sentir, ¿vea? Pero muchas veces somos indiferentes y queremos ser más tolerantes que Dios, ¿verdad? No es que sea tolerante, sino que Dios es paciente. Porque Él no quiere que nadie se pierda, sino que todos procedan al arrepentimiento. Ahora, vamos a ir terminando. ¿Qué debemos de hacer para volver a nuestro primer amor? 2:5. Recuerda. Ahí está la respuesta. ¿Sí? Si yo le pregunto a los hermanos, los hemos oído decir que se iban hasta 3 días de festividad
1: y que se pasaban los cercos y que les ponían, verdad, hasta excremento de animales y de personas. Yo no vi, y no había poste, no había quien lo detuviera. Y ahora ni con los carros. Alábele porque él vive. Ni con los carros, hermanos, queremos venir a los cultos. Seamos sinceros. Seamos sinceros, hermanos. Estamos descuidados, estamos acomodados y muchas veces solo ponemos excusa, pero a Dios no lo podemos engañar. Él conoce nuestras obras. Ay, hermano, bendito Dios. Yo quedo corto, créanme lo que yo quedo corto, la verdad. Ya leyendo esta palabra, escudriñándole, digo, Señor, gracias. Porque tú has hablado y hablas a mi vida. Y digo, Señor, quedamos cortos. Imagínense que ahora hasta los hermanos tienen, ¿verdad?, la bendición que se les llame. Hay un transporte. Vea, Dios les bendiga a los hermanos que no manejan y los hermanos que se esfuerzan a venir a los cultos, que los vayan a traer allá. Pero ya los que somos conductores, amado hermano, muchas veces por una cosita que no vale la pena, vea, nos quedamos en la casa. O cualquier asunto. Hay cosas que en realidad hay que hacerlas y yo las entiendo porque yo soy padre de familia y usted es padre de familia también. Usted sabe que hay una coordinación con todas las cosas. Aquí escuela, que los doctores, que hay que llevarlos a la cita. Aquí es una cosa atrajineada. ¿Verdad? Dios bendiga al que ya los crió y no vino a crear cipotes aquí. Pero aquí los que, verdad, tienen hijos y tenemos hijos saben lo que es. Una responsabilidad de niño, que los dientes, que la presión, que, verdad, el hermano Natán le quieren meter, verdad, una cosa allí porque los dientes mucha leche toma y amado hermano, un montón de quejas por todos lados, que hay que ir a los hipotes a la escuela, que tienen que estar bien en la escuela, que hay que escuchar a los hijos, hay que sentarse con ellos en la mesa y preguntarles cómo te fue en la escuela, qué hiciste ahora, alguien te trató mal, alguien te dijo algo. Hay que estar ocupado cuidando también la familia. Porque de nada sirve que yo le esté predicando aquí y mis hijos anden perdidos allá afuera. Hablo de hijos que todavía están bajo sujeción. Entonces, amado hermano, Dios, ¿verdad? Solo el que no sabe, pero los que son padres en estos tiempos, tiene que aconsejar bien estos hipotes uno. Porque esas escuelas, mire, yo no quedé metido ni. Y quizás usted dirá, pues ya quedé metido por lo que va a decir. Esa muchachadita de 5, 8, 10, 12, toditas con ese pelo pintado. Ahora, yo debo de estar preparado, oiga bien, padre de familia, madre de familia, para cuando mi hija me venga a preguntar, ¿y por qué yo no me puedo pintar el pelo, papi? Porque estos hipotes de aquí son bien inteligentes. Peor con esos iPhones. Ay, papito. Son bien, bien smart, como dicen. ¿Qué le va a responder? ¡Que no lo hagas, hombre! ¿Y usted cree que con ese grito o con eso que le dijo que no lo haga ya solucionó el problema? Usted no le ha dicho nada, solo le dijo que no lo haga. Necesitan una explicación, necesitan una enseñanza, necesitan saber por qué son cristianas y cristianos, necesitan saber por qué vienen a una iglesia, necesitan saber por qué deben de aceptar a Cristo, necesitan saber por qué se deben bautizar, necesitan saber por qué andamos Biblia. Gloria al Señor.
2: Gloria al Señor.
1: Entonces la solución es que recordemos de a dónde hemos caído. Y no solamente recordarse. Ah, yo era. No, yo antes 3 horas, me acuerdo, los cultos en el 2005 que empezó Hyattville, hasta 3 horas para de rodillas. ¿Y ahora qué? No, me 2 horas mucho le puso Manolí. Sí, que ni con media hora vamos racateando ahí para abajo. No, hombre, mucho le puso. Lo más. Y lo digo por mí mismo. Porque aquí venimos a las oraciones. Aquí no los estamos mintiendo, pues. ¿Vea? Antes decía, habían unos cultos que... Y aunque el predicador ande bien orado y ayunado, pero si usted es bien indiferente, ¿cómo, hermano? Aunque le aviente este púlpito para abajo, no se dice. Con todo el respeto de los ancianos, ¿vea? Y las ancianas, porque no ofender a nadie. Y hermanas que son, ¿verdad? De alguna manera así. Pero a los que conocemos que pegan buenos aleluya, buenos amén. ¿Vea? Alabado sea Cristo. ¿Vea? Es que tampoco, ¿verdad? Dios no se mueve por el gran grito. ¿Vea? Dios se mueve también por la unción del Espíritu Santo. Pero si nosotros somos indiferentes. Aún hasta, fíjense que a veces cuando está buena la presencia de Dios, nosotros sentados viendo para allá afuera estamos. Sí. A veces cuando la bendición está buena, amado hermano, nosotros ya los queremos ir. ¿Verdad? La verdad que usted mejor examínese usted mismo y Dios sabe cómo está su vida delante de Él. Ahora dice, recuerda, 1, a dónde ha caído, 2, y 3, arrepiéntase o arrepentámoslo. Es mejor en plural, ¿va? Es que en singular suena como más personal el asunto. Mejor arrepentámonos. ¿Vea? Y dice la palabra, ¿vea? Y después de arrepentirse, haz. Aquí hay una acción. Empezar las primeras obras. Pues si no, vendré pronto. A ti y a mí. Mira, hermano, un culto sin... Va que un culto sin Espíritu Santo, ¿qué va a sentir usted? Aburrido. Aburrida. Porque no hay deseo. ¿Vea? No, ganas de decir, mejor ni hubiera venido el culto de este hombre. Que... ¿Vea? Dice, si no vendré pronto a ti y quitaré tu candelero de su lugar. ¿Qué representa el candelero? Vamos a ver si presentaron a hermana, ¿qué representa el candelero? Dijimos. ¿Qué pasó? Los hermanos, ¿qué representaba el candelero? Dice la palabra. No, hombre. Sí, de todas maneras lo voy a tener que... No, ay, hermano. Ya ve que no estamos aquí. ¿Sí? ¿Qué pasó aquí? Representa la iglesia. Entonces, dice, vendré a ti y quitaré tu candelero. El Señor puede desaparecer a Hyattville. ¿Cuántas iglesias no han desaparecido? Iglesias que tenían al juego, tenían buenos predicadores, buenas mujeres que recibían visión, que recibían hasta alabanza, porque hasta hermanas han recibido alabanza, no solo los varones, así que aquí hay para todos, ¿verdad? Pero esas iglesias se fumaron, no vamos tan lejos. La iglesia que compraron los hermanos de Baltimore, Maryland, el pastor de allí, un americano, dijo: cuiden lo que Dios le ha dado, porque así éramos nosotros, y mire, ahora les estamos vendiendo la iglesia a ustedes. Dios quitó ese candelero de allí. Dios puede quitar el candelero de Hyattville. Y había iglesia en Hyattville. Habían hermanos buenos ahí. ¿Vea? Pero solo quedó el nombre.
0: ¿verdad? Y no se lo va a quitar nadie, sino que dice aquí la palabra: el Señor, arrepiéntete y haz las primeras obras, si no vendré pronto a ti y quitaré tu candelero de su lugar. Si no te hubieres arrepentido. Recordemos de dónde hemos caído. Hagamos memoria de nuestra relación con Dios. Hagamos memoria de nuestro estilo de vida que estamos llevando en estos últimos tiempos. ¿Cuánto estamos todavía enamorados de nuestro Dios? Amén, hermano. O lo voy a hacer un poco más comparativo. ¿Cuántos aman todavía a sus esposas? Hermano, ¿qué pasó? Es que no oigo. ¿Sí? ¿O no oyen? ¿Cuánto? ¿Mando Luis? Mando Luis solo toma a ti. Solo analiza a los predicadores. Hermana, estos hombres no quisieron dejar nada de ustedes. ¿Ustedes llaman a su esposo todavía? Bueno, algunas dijeron que no. Bueno, aquí la cosa es individual. Pero la palabra es para todos. Vea, esperando que esta palabra nos haga hincapié en alguna parte de nuestra vida espiritual. ¿En qué hemos caído? ¿En qué estamos desobedientes? Vea, al igual, ¿verdad? Si usted ama a su esposo, es necesario, amado hermano y hermana, que también amemos a Dios y nos arrepintamos hoy, de nuestro, ¿verdad? Deje desgano, porque los ha caído como un desgano, como una falta de apetito, ¿vea? O ese desánimo, ¿vea? De que muchas veces, bueno, mejor ya no digo nada. Arrepintámonos de todo, ¿verdad? De nuestro enfriamiento. Y volvamos a hacer las primeras obras. Es decir, acción para recuperar lo que hemos perdido. No se necesita, ¿verdad? Nostalgia, sino acción. Porque ¿quién vive del pasado? Nadie. Ya no, ya el. La palabra lo dice todo en el sentido común, pasado, ya pasó, ¿verdad? Y aunque ya, ¿verdad?, se remuerda por algo que no pudo lograr, no pudo obtener, ya estuvo, ya pasó, ¿verdad? Ahora volvamos al primer amor. Ahora dice, y con esto terminamos, el que tiene oído, oiga. No dice el que tiene oreja, porque orejas tenemos todo. Son cinco. Cinco sentidos. Y yo pensaba en mi ignorancia cuando estaba pequeño, cuando mi mamá me regañaba, que cuando me decía, macho, que no tenés cinco sentidos, yo pensaba que, no sé qué me quería decir, pues. ¿Y qué es eso que me quiere más de cinco sentidos? Pero cuando fui a la escuela aprendí, ¿verdad? Ella me enseñó un maestro que nosotros tenemos cinco sentidos. Oído, tacto, o sea que si le pego usted va a sentir, es el tacto. Vista, gusto y olfato. ¡Qué rico huele! Va. Por aquel pasillo ayer se sentía un olor, el olfato. ¿Vea? Entonces tenemos oído. Y eso dice el Señor: el que tiene oído, oiga lo que el Espíritu dice a las iglesias. Oiga bien lo que dice el Espíritu a las iglesias: al que venciere, le daré de comer del árbol de la vida, el cual está en medio del paraíso. Bueno, el llamado está claro. Al que venciere. Esto no es del que piensa
1: ni el que se queda en medio, sino del que hasta que termine actúe haciendo lo bueno para Dios. ¿Qué dijo el Señor? Y con estas palabras terminamos. Mateo 24, 12 y 13. Y más por haberse multiplicado la maldad. ¿Qué es lo que pasa? El amor de muchos se enfriaría o se enfriará. Termina diciendo el verso 13, más el que persevere hasta el fin, ese será salvo. Amén. Dios le bendiga, hermana. Dios le bendiga, hermano.
2: Hermano, que el Señor lo bendiga. Hemos escuchado una palabra, hermano, muy buena. Esa palabra principalmente es para mí. La paciencia de nosotros también. Un ejemplo le voy a poner. Si yo le llamo al, voy a poner al hermano Tino porque tal vez él no se cae, ¿va? Le llamo al hermano Tino, me puede venir a recoger a mí. Y el hermano Tino dice, eso es lo que yo digo, que solo a mí me llaman, no hay otro. No hay, ya si ahí dijo eso, ya nada sirve que me vaya a traer. Va renegando. ¿Verdad? Entonces, toditas esas cosas, hermano, están en nosotros. Entonces, para esto yo le digo... todos los hermanos me han ayudado en muchas cosas. Hermanos que yo he estado enfermo han dejado de trabajar por llevarme al doctor. Ellos mismos me han dicho, voy a pedir permiso para llevarlo. Les agradezco muchísimo. Antes de que mi hermana Lorena no había venido del Salvador, ¿no? Mi hermana Marcia... sobraba hasta tortillas, me las daba y las llevaba, no tenía yo quien me diera tortillas. Recuerdo, mi hermana Lorena es hermana Zulma. Zulma Lorena. Entonces todito eso, les aclaro porque no es una equivocación. Entonces, pero todas estas cosas, hermano, deben de ver en nosotros. Si usted me regaló este par de zapatos, por ejemplo, si usted... dice, le agarré un par de zapatos y después andas queriéndome lo sacar, nada hizo. Más no saben que al hermano Miguel le ha dado eso y miren cómo viene. Nada ha hecho. Ni que una charamuca me regale y me la pone, no me va. Así es que esto ha estado bueno y ha estado para todo. ¿Va? Esperando que Dios los pueda. Hay mucho que hablar de esto, pero va a quedar mi hermano Timoteo con nosotros. El tiempo ha sido aprovechado, bien aprovechado. Va a quedar mi hermano Timoteo con nosotros y que el Señor le bendiga.
3: Gloria a Dios. Dios les bendiga, hermanos. Hemos escuchado la palabra del Señor. Dios bendiga a nuestro hermano Noé por esa palabra del Señor. Dios bendiga a nuestro hermano Miguel, nuestro hermano Elí, que estamos aquí en el ministerio, gloria sea el nombre del Señor. Dios bendiga a nuestro hermano Edgar Cañas, que tomó a bien a visitarnos en esta oportunidad. Gloria sea el nombre del Señor. Ahí que, qué bendición. Ahí que, por concluir, vamos a leer una palabra del Señor. Gloria a Dios. El mensaje de nuestro hermano Noé ha estado muy maravilloso, pero tenemos aquí una palabra que se encuentra en Juan 14, 21.

0: Gloria a Dios. ¿Ya lo tiene? Vamos a leer la palabra del Señor que dice: el que tiene mis mandamientos y los guarda, ese es el que me ama. Y el que me ama será amado por mi Padre, y yo le amaré y me manifestaré a él. Le dijo Judas, no el Iscariote: Señor, ¿cómo es que te manifestarás a nosotros y no al mundo? Respondió Jesús y le dijo: el que me ama, mi palabra guardará, y mi Padre le amará, y vendremos a él y haremos morada con él. Qué bonito la palabra del Señor. Primera Corintios 16:22. Si no lo puede leer ahorita, está bien, lo lea en su casa. Primera Corintios 1:22. El que no amare al Señor Jesucristo sea anatema. El Señor viene. Amén. Ese es el mensaje. Por el día de hoy, pues nos hemos alegrado, nos hemos gozado. Recordemos, ¿verdad?, dónde hemos caído. Y si nosotros, ¿verdad?, reconocemos, el Señor nos puede perdonar y nos puede ayudar. Gloria a Dios. Antes de continuar, quisiera darle el tiempo a nuestro hermano Edgar para que él nos salude. Gloria sea el nombre del Señor, ya que el tiempo avanza, pero hemos aprovechado bien el tiempo en este día. Me he alegrado, me he gozado, dando la honra y la gloria a nuestro Dios Todopoderoso. Gloria sea el nombre del Señor. Aleluya.
1: Gloria a Dios. Dios les bendiga, hermanos. Dios les bendiga una vez más. Damos a Dios gracias por esta oportunidad que nos da, hermanos. Volverlos a ver a cada uno de ustedes sabiendo que la misericordia del Señor los ha sostenido hasta este momento. Porque solo la mano de Dios es que los puede sostener en un mundo caído, hermanos, donde Él está llamando a nosotros que vengamos a estar nuevamente a cuentas. El mensaje ya fue predicado, hermanos. Mi propósito es de venir a este lugar, hermanos, es para saludarlos, ver, hermanos. Recuérdense que donde uno nace, cuesta dejar ese recuerdo fuera. Y aquí fue donde me crecí, aquí fue donde vivieron mis bajas, mis altas. Y les amo a todos. Y Dios bendiga a aquellos que no me conocen. Pero los hermanos que están aquí enfrente, la mayoría los han conocido, han visto mis fallos, mi manera de caminar. Y doy gracias a Dios porque Dios es el que me ha sostenido. Dios es el que me ha llamado de la luz a su luz admirable. Y cada uno de ustedes, hermanos, que aún están firmes, y sigamos firmes. Dice la palabra que el que se santifique más. Pero también hay una frase también más abajo que dice: el que quiere ser impuro, que siga siendo impuro. Es una decisión personal, hermanos, personal, y que cada uno de nosotros la tomamos en el momento que nosotros queremos tomarla. Seguir a Cristo tiene un costo muy grande. Seguir al mundo va a tener un costo terrible. Es una eternidad. Ambas decisiones llevan a la eternidad. Ambas decisiones los van a llevar a estar con Dios o fuera de Dios. Pero nosotros tendremos que tomarla, y no va a ser que es que este me ayudó. No, usted decidió personalmente tomar la decisión. Hermanos, para los que no me conocen, hermanos, me llamo Edgar Caña Mejía. No Canas, es Caña Mejía, porque aquí en Estados Unidos vivimos Canas, ¿verdad? Pero somos todos pupuseros, gloria sea al Señor. Soy Cañas. Hablé con el hermano Timoteo y tengo una acción de gracia en la iglesia donde el Señor me permite, hermano, tener el cuidado de ella. No esperaba este llamado. Soy de los que más le huyen a la responsabilidad, porque el llamado a estar enfrente de una obra no es fácil. Muchos pueden opinar, y son bastante opinadores. Pero cuando les ponen la carga en el lomo, son grandes llorones. ¿No has visto el que le dice, ah, ese matate no pesa? Pero cuando se lo ponen a él, dice, es que es verdad, pesa. ¿Y cómo lo llevas? Ajá, ¿y por qué estás hablando entonces? Estoy pastoreando, hermano, una iglesia que Dios me ha permitido. Y quiero darle a todos cordialmente la invitación. Tengo una acción de gracias este domingo. Y quiero invitarlos. Me conocen, no me conozcan, quiero invitarlos en el nombre de Cristo Jesús. Las puertas están abiertas de aquel lugar, hermano, para que vean, hermanos, cómo Dios obra. No como el hombre quiere, sino como Dios quiere. El propósito, hermano, es que nosotros vayamos hablando del Evangelio a toda criatura. Que al arrepentimiento, al conocimiento de Dios, que Dios los perdonó a nosotros grandemente. Les invito, hermano, y creo que hermano Timoteo va a dar permiso, no lo sé, pero ese es el propósito de mi visita. Me alegro, hermano, grandemente. Sigamos peleando la buena batalla. Quien los ha llamado es poderoso. Si alguien quiere mover al que los ha llamado, tendría que mover el cielo entero para mover el trono de Dios. Y no hay nadie que lo pueda mover, porque el que lo quiso mover fue destronado. Amén, gloria sea al Señor. Grande es el Dios Todopoderoso, hermanos. Le doy gracias, hermano Timoteo, por esta oportunidad. Le amo en el Señor, hermanos. Y sigamos adelante peleando en la buena batalla. En el nombre de Cristo Jesús. Amén.
0: Gloria a Dios. Dios le bendiga a nuestro hermano Edgar por sus palabras. Bueno, como él ya nos dijo, ¿verdad? Fue un miembro de esta iglesia. Y, ¿verdad? Por decisiones, ¿verdad? Él decidió, ¿verdad? Ir a apoyar a su esposa. Y con lo que él nos ha dicho, ¿verdad? Está enfrente de una obra. Pues me alegro por esa decisión que han tomado, ya que todos sabemos que la esposa de él había comenzado la obra, gloria sea el nombre del Señor, pero si han hecho el cambio, qué bueno, gracias a Dios con él, ¿verdad? No hemos quizás hecho una plática profunda, gloria sea el nombre del Señor, pero con lo que él ha mencionado, pues, pudiéramos decir, vamos en camino bien. Lo único que según tengo entendido, ni le he preguntado a él, ¿verdad? Parece que ellos tienen instrumentos, pero ahí sabremos. Gloria sea el nombre del Señor. Así que, conforme a la petición del hermano, ¿verdad? Ya que podemos hablar algunas pláticas bastante cortas, él me dijo que tenía el deseo de invitarnos a un culto de acción de gracias el día este domingo. Así que la decisión que hemos tomado, hermano, es que la decisión que él había hecho es una petición personal, y también tenemos el deber, ¿verdad?, de anunciarle a la iglesia que si usted, ¿verdad?, puede tener la oportunidad o el amor, ¿verdad?, de poder apoyar a nuestro hermano en este culto de acción de gracias este domingo, pues bien, él lo puede hacer, gloria sea el nombre del Señor. Así que nosotros tenemos el rol ya, ¿verdad?, hecha, una agenda ya hecha, y nuestra agenda tenemos que sacarlo adelante, gloria sea el nombre del Señor, y luego, si hay alguna opción, pues las puertas están abiertas. Amén. Así que el rol de nosotros está de esta manera. Este sábado tenemos vigilia. Ya tenemos dillitas de no tener una vigilia, pero este sábado tenemos una vigilia, así que todos estamos invitados para poder estar en la vigilia. Y también anunciando en la iglesia el 13, aquí con Manuel, el 13 tenemos a una presentación de niños, ya que el tiempo avanza y tiempo no tenemos tiempo. Y después de la presentación del niño, tenemos un culto matutino. Después del culto matutino, tenemos una campaña de jóvenes. Ahí que estamos muy, muy ocupados, ¿verdad? Con todo lo que, la agenda que tenemos. Gloria sea el nombre del Señor. Por lo tanto, ¿verdad? Le hacemos este anuncio para que la iglesia esté lista, esté preparada con lo que viene por adelante. Gloria a Dios.

0: Hecho de esta manera, el día martes llevo la oración a nuestro hermano Noé García, el día jueves llevo la oración a mi persona, el día sábado preside nuestro hermano Noé García, canta nuestro hermano Cristino Rodríguez, predica nuestro hermano Eli Rivera. Tenemos vigilia, llevo la primera oración a mi persona, va a cantar nuestro hermano Oscar Coreas y nos va a predicar nuestro hermano Efraín Sandoval. Ahí que lo hacemos de esa manera. Y el día domingo preside nuestro hermano Aristides Guevara, canta nuestro hermano Franklin Gutiérrez, predica nuestro hermano Miguel Alvarenga. Los Ujieres solamente es un recordatorio nada más. El día martes le toca a nuestro hermano Ezequiel Vázquez, la hermana Esperanza Rodríguez. El día jueves le toca a nuestro hermano Eli Rivera, nuestra hermana Elsie Vázquez. El día sábado le toca a nuestro hermano Jesús Claros y la hermana Dora Zelaya. El día domingo le toca a nuestro hermano José Pineda, la hermana María Guevara. El rol de la limpieza para el día sábado, ya que es vigilia, me parece que es mejor que lo hagamos entre todos. Amén. Si hay alguna basurita ahí, levántelo o no deje la botella. Gloria sea el nombre del Señor. Luego un par de hermanas, ¿verdad?, que vaya a limpiar un poco el baño y ya salimos con bien. Gloria sea el nombre. Así que hagamos eso. Para que, ¿verdad?, nadie esté diciendo que se está quedando uno. Gloria sea el nombre del Señor. Y luego nos vamos todos para la gloria del Señor. El día domingo le va a tocar a nuestro hermano Oscar Coreas, la hermana Ruth Coreas, y los jóvenes, y nuestra hermana Cristela Hernández. Gloria sea el nombre del Señor. Aquí tenemos un anuncio más, ¿verdad? Nuestro hermano Osmín y la hermana Verónica Constanza nos han traído tamales. Por favor, no se vaya sin los tamales. Amén. Porque el hermano no puede llevar esa hielera de tamales. Amén. Porque no se ve bien que el hermano, ¿verdad?, con amor, cualquier hermano, ¿verdad?, cualquier hermano con amor se hace, yo he dicho, ¿verdad?, sean pupusas, sean hot dogs, sean hamburguesas, ¿verdad?, sean huevo picado, lo que sea. Gloria sea el nombre del Señor. La cosa es que el hermano lo hace con amor. Con amor, gloria sea el nombre del Señor. Y eso, ¿verdad?, usted y yo lo tenemos que disfrutar. Amén. Ahí que, ¿verdad?, Dios bendiga a nuestro hermano Jomín, nuestra hermana Verónica. Y todos los hermanos que están trayendo algo como de esta bendición, que Dios les bendiga, que Dios los multiplique, que Dios les dé una bendición más grande, ¿verdad? Esa es nuestra petición, nuestro Dios Todopoderoso. Y llegamos hasta el fin de este culto. Si el Señor permite, nos miramos el día martes en este lugar. Dios les bendiga a todos.
1: Vengamos de rodillas, hermano, a darle gracias al Señor para despedir. Padre que estás en gloria en esta hora, Señor, venimos delante de usted dándole gracias por esta bendición que hemos tenido esta hermosa mañana y mediodía ya, Señor eterno, que sea usted obrando en la vida de cada uno, Señor eterno, en el nombre de Jesús. Que tu Espíritu Santo pueda guardarlos en el camino, así como salimos, así como nosotros vamos a entrar de regreso, donde vivimos, guárdala a los hogares, Señor, a los niños, a los ancianos, Señor eterno, en el nombre de Jesús. Bendiga a mi hermano que ha traído ese refrigerio para cada uno de nosotros. Bendígalo, Dios eterno, en el nombre de Jesús. Gracias, Señor. Amén y amén. Gloria al Señor. Adiós, hermanos, que ya estamos despedidos de este lugar. Pero como dice el hermano, siempre no de la presencia de nuestro Dios. Es la más importante que puede. Dios le bendiga. Salude a su hermana, a su hermano, hasta a los niños, denle la mano. Dios le bendiga.

Señor, permítanos ahora entrar al lugar santísimo de tu presencia y adorarte.

Señor, permítanos ahora entrar al lugar santísimo de tu presencia y adorarte.

lo que tú has hecho en mi vida. Me salvaste, me sanaste, me perdonaste, y mi nombre está escrito en el libro de la vida. Gracias, Señor.

Oh Jehová, Señor nuestro, cuán glorioso es tu nombre en toda la tierra. Has puesto tu gloria sobre los cielos. De la boca de los niños y de los que maman, fundaste la fortaleza a causa de tus enemigos, para hacer callar al enemigo y al vengativo. Cuando veo tus cielos, obra de tus dedos, la luna y las estrellas que tú formaste, digo, ¿qué es el hombre para que tengas de él memoria? Y el hijo del hombre para que lo visites. Le has hecho poco menor que los ángeles, y lo coronaste de gloria y de honra. Le hiciste señorear sobre las obras de tus manos. Todo lo pusiste debajo de sus pies. Ovejas y bueyes, todo ello. Y asimismo las bestias del campo, las aves de los cielos y los peces del mar. Todo cuanto pasa por los senderos del mar. Oh Jehová, Señor nuestro, cuán grande es tu nombre en toda la tierra.

0: Ahí. ¿Qué le dijo?
1: Zaqueo, date prisa y desciende, que a tu casa voy a ir, que a tu casa voy a ir.
0: Entonces Zaqueo, puesto en pie, dijo a Jesús:
1: he aquí, la mitad de mis bienes doy a los pobres, y si en algo he defraudado a alguien, lo devuelvo a él cuadruplicado.

Yo dije: atenderé a mis caminos para no pecar con mi lengua. Guardaré mi boca con freno en tanto que el impío esté delante de mí. Enmudecí con silencio. Me callé aún respecto de lo bueno y se agravó mi dolor. Se enardeció mi corazón dentro de mí. En mi meditación se encendió fuego. Y así proferí con mi lengua: hazme saber, Jehová, mi fin, y cuánta sea la medida de mis días. Sepa yo cuán frágil soy. He aquí, diste a mis días término corto, y mi edad es como nada delante de ti. Ciertamente es completa vanidad todo hombre que vive. Ciertamente, como una sombra es el hombre. Ciertamente, en vano se afana. Amontona riquezas y no sabe quién las recogerá. Y ahora, Señor, ¿qué esperaré? Mi esperanza está en ti. Líbrame de todas mis transgresiones. No me pongas por escarnio del insensato. Enmudecí. No abrí mi boca, porque tú lo hiciste. Quita de sobre mí tu plaga. Estoy consumido bajo los golpes de tu mano. Con castigos por el pecado corriges al hombre y deshaces como polilla lo más estimado de él. Ciertamente, vanidad es todo hombre. Oye mi oración, oh Jehová, y escucha mi clamor. No calles ante mis lágrimas, porque forastero soy para ti y advenedizo como todos mis padres. Déjame y tomaré fuerzas antes que vaya

Jehová es mi pastor, a mí nada me faltará. En lugares de delicados pastos me hará descansar. Aleluya.

Jehová es mi luz y mi salvación. ¿De quién temeré? Jehová es la fortaleza de mi vida. ¿De quién he de atemorizarme? Cuando se juntaron contra mí los malignos, mis angustiadores y mis enemigos, para comer mis carnes, ellos tropezaron y cayeron. Aunque un ejército acampe contra mí, no temerá mi corazón. Aunque contra mí se levante guerra, yo estaré confiado. Una cosa he demandado a Jehová, esta buscaré: que esté yo en la casa de Jehová todos los días de mi vida, para contemplar la hermosura de Jehová y para inquirir en su templo. Porque Él me esconderá en su tabernáculo en el día del mal. Me ocultará en lo reservado de su morada. Sobre una roca me pondrá en alto. Luego levantará mi cabeza sobre mis enemigos que me rodean. Y yo sacrificaré en su tabernáculo sacrificios de júbilo. Cantaré y entonaré alabanzas a Jehová. Oye, oh Jehová, mi voz con que a ti clamo. Ten misericordia de mí y respóndeme. Mi corazón ha dicho de ti: buscad mi rostro. Tu rostro buscaré, oh Jehová. No escondas tu rostro de mí. No apartes con ira a tu siervo. Mi ayuda ha sido. No me dejes ni me desampares, Dios de mi salvación. Aunque mi padre y mi madre me dejaran, con todo Jehová me recogerá. Enséñame, oh Jehová, tu camino, y guíame por senda de rectitud a causa de mis enemigos. No me entregues a la voluntad de mis enemigos, porque se han levantado contra mí testigos falsos y los que respiran crueldad. Hubiera yo desmayado si no creyese que veré la bondad de Jehová en la tierra de los vivientes. Aguarda a Jehová, esfuérzate y aliéntese tu corazón. Sí, espera.